has examinado y me has conocido, y has escudriñado mis caminos y mis pensamientos. No te son extraños, porque ya has contado

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0: Solo un minuto.
1: La vida puede golpearnos con las circunstancias más inesperadas e indeseables. Cuando eso sucede, podríamos preguntarnos, ¿Dios se interesa por mí? Recuerde estas tres verdades. La Biblia nos dice que Dios es amor. Dios nos ama porque nos llama sus hijos. Dios dio la demostración suprema de su amor en la cruz. Cristo vino al mundo como una expresión del amor infinito de su Padre e hizo por nosotros lo que nadie más podía hacer. Después de considerar estas tres verdades sobre el amor de Dios, ¿cómo no esperar que Él se interese incluso por los detalles más pequeños de nuestra vida? Recuerde las palabras de Cristo. Nadie tiene mayor amor que este, que uno ponga su vida por sus amigos.
0: Para más información, visite encontacto.org.
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8: El 15 de agosto de 1840, con el fin de que su patria tuviera un himno nacional, Carlos Antonio López, presidente de Paraguay, luego de tratar de llegar a un acuerdo con el poeta argentino Vicente López y Planes, autor del himno nacional argentino, aceptó más bien el texto escrito por el poeta uruguayo Francisco Acuña de Figueroa, autor del himno nacional uruguayo. Pero no fue sino hasta el 12 de mayo de 1934, luego de un largo proceso polémico, que ese texto se estableció por decreto ejecutivo como la letra oficial del himno nacional paraguayo, basado en la publicación de El Semanario del 31 de diciembre de 1853 y en la reconstrucción oficial realizada por Remberto Jiménez. He aquí la primera estrofa y el coro, como se cantan actualmente.

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0: La tercera estrofa dice así: cuando en torno rugió la discordia que otros pueblos fatal devoró, paraguayos, el suelo sagrado con sus alas un ángel cubrió. El poeta tiene razón. Dios tuvo que haber intervenido en la historia del Paraguay. Pues si el suelo de Paraguay no hubiera sido cubierto con alas angelicales, sin duda los estragos causados por sus guerras habrían acabado por completo con su pueblo heroico en lugar de diezmarlo. De ahí que a cada patriota paraguayo no le quede más que reconocer lo que afirma el salmista de Israel, que el Dios Altísimo, tanto a título personal como nacional, puede y quiere cubrirlo con sus plumas para que haya refugio bajo sus alas.
1: 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En ese sitio se encuentran todos los mensajes difundidos desde el año 2004.

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2: ¿Qué tan enamorado estás de Dios? Tu disposición de ser rechazado por otros es un buen indicador de tu amor por Él. En el libro de los Hechos, los discípulos fueron confrontados acerca de su fe por el sumo sacerdote. No os mandamos estrictamente que no enseñaseis en ese nombre, y ahora habéis llenado a Jerusalén de vuestra doctrina, y queréis echar sobre nosotros la sangre de ese hombre. Respondiendo Pedro y los apóstoles dijeron, es necesario obedecer a Dios antes que a los hombres. ¿Es esa la actitud que tienes? ¿Buscas agradar a Dios? ¿Te levantas cada día y dices, Dios, ¿qué quieres que yo haga? ¿Harás lo que Él quiere que hagas independientemente de lo que otros digan?
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2: Vamos todo el mundo conmigo. Vamos a rumbear.

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0: es un milagro cuando el milagro pasa todos los días.
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tú dices, ser el Cristo. Sálvanos a nosotros. Sálvate a ti mismo. Muéstranos tu gran poder.

Gracias, mi rey. Qué lindo tú eres, Padre. Sabes que meditando en ti, Señor, y meditando en tantas cosas lindas que tú has hecho, solo me queda rendirme a tus pies y darte tantas, tantas gracias. Wow, Señor, si alguien me hubiera dicho hace 10 años atrás tantas cosas que tú ibas a hacer, tantos lugares que me ibas a llevar, tantas personas bellas que iba a conocer, yo creo que yo me tiro en el piso riendo de incredulidad, porque no lo hubiera creído para nada. Sin embargo, Señor, tú eres tan fiel y tú miras y ves cosas que el hombre no puede ver, porque a pesar de nuestras imperfecciones, a pesar de nuestras faltas, Señor, tú vienes y nos agarras y nos usa y ¡wow! ¡Qué maravilla! Realmente yo no sé lo que tú ves en mí, Señor, pero te doy gracias de todas formas, porque esto es un privilegio. Te doy gracias por todas las cosas que has hecho, las cosas que estás haciendo, que son increíbles, y las cosas que faltan por venir, que sé que son más y más increíbles. Te amo, mi Dios. Te amo, Señor.

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3: Cuando Pablo dice, quítense de vosotros toda amargura, eso es exactamente lo que significa. Cuando una persona vive amargada, emocionalmente se desgasta, mental y espiritualmente, el perdón libera y trae sanidad interna.
4: Bienvenido en Contacto, el Ministerio de Enseñanza Bíblica del Dr. Charles Stanley. ¿Lucha usted contra la ira, la amargura o un espíritu implacable? Hoy se nos explicará que esas actitudes son mortales para el crecimiento espiritual del creyente en Cristo. Escuche el siguiente mensaje y aprenda a eliminar estos estorbos para su caminar con el Señor.
3: Supongamos que mañana por la mañana, cuando salga a trabajar, tuviera que ir con sus manos atadas y con un gran grillete en sus tobillos, con una bola metálica de 15 kilogramos. Pues lo pasaría bastante mal tratando de subirse al auto con esa clase de cosa. Ahora bien, hay mucha gente hoy en día que se siente atada tanto física como espiritualmente. Tienen un grillete con una bola metálica alrededor del corazón y de su espíritu y no logran entender por qué. Tan solo saben que, por alguna razón, no tienen la libertad que deberían tener en su vida espiritual. Y a pesar de todo lo que hacen, no pueden ponerse en marcha ni levantar el vuelo, ni tampoco tienen satisfacción ni paz verdaderas, y es como si alguien les hubiera cortado las alas. Y bien, cuando Pablo escribió la epístola a los Efesios, uno de los problemas que esta gente tenía es el mismo que la gente de hoy suele experimentar, aunque no lo quieren reconocer y sencillamente lo reprimen, ya que no desean afrontarlo. Pues veamos de qué se trata. Y para ello quisiera que vayamos a Efesios capítulo 4, versículos 31 y 32. Dice así: quítense de vosotros toda amargura, enojo, ira, gritería y maledicencia, y toda malicia. Antes, sed benignos unos con otros, misericordiosos, perdonándoos unos a otros, como Dios también os perdonó a vosotros en Cristo. Ahora bien, Pablo dijo, quítense de vosotros toda amargura, rencor, gritería y todo lo demás. Pero lo que hay que preguntarse es esto, ¿cuál es la causa fundamental de eso? Es decir, ¿qué hay debajo de mi resentimiento? ¿Qué hay debajo de mi enojo? Pues lo que hay debajo de todo eso es lo único que puede librarnos de esas cosas, porque usted no puede quitarlas diciendo sencillamente, bueno, ya no me resentiré más, ya no estaré amargado, he decidido que ya no me enojaré más. Usted y yo sabemos que eso no funciona. Estas cosas no se desechan diciendo, no lo haré más. La única forma de desecharlas es cambiando estas actitudes de amargura, rencor, hostilidad y enojo por un espíritu de perdón. Ese es el problema básico. El fruto de mi problema, escuche bien, es la amargura. pero la causa fundamental es un espíritu rencoroso, y lo que Satanás hace es camuflar eso. ¿Sabía que Satanás tiene un diccionario? El único problema es que todas sus palabras tienen una definición satánica. Dios dice que el problema aquí es un espíritu rencoroso. Sin embargo, para nosotros es mucho más fácil usar el diccionario de Satanás que el de Dios y decir, «Mire, solo estoy lastimado. Estoy realmente decepcionado. Solo estoy desilusionado con ella. Usted sabe, solo estoy frustrado. Pero la verdad es que tengo un espíritu de rencor y Dios quiere tratar conmigo, no con los demás». Ahora bien, necesitamos preguntarnos dos o tres cosas en este punto, y quisiera que me acompañe a Colosenses capítulo 3. Dice así, en los versículos 13 y 14, «Soportándoos unos a otros, y perdonándoos unos a otros si alguno tuviere queja contra otro, de la manera que Cristo os perdonó, así también hacedlo vosotros». Y sobre todas estas cosas vestíos de amor, que es el vínculo perfecto o la supercola de la unidad y la armonía, cuando usted y yo nos vestimos de amor. ¿Por qué no perdonamos a los demás cuando nos ofenden? ¿Por qué no podemos hacerlo? Pues bien, en primer lugar estoy tratando de proteger al gran yo. Y aunque Jesucristo es mi vida, no ocupa el trono de mi ser, porque no le he reconocido como Señor de mi vida, y esa es mi forma de vivir. Y si alguien dice algo sobre mí que creo que no es correcto, ¿qué sucede? Me siento sumamente enojado y así es mi forma de vivir, porque soy egocéntrico. Y si estoy empeñado en proteger al gran yo, ¿cómo voy a perdonarlo a usted? La segunda razón por la que no somos misericordiosos es esta. Tenemos una perspectiva equivocada acerca del perdón. Vea lo que decimos. Sí, te perdono, pero el problema es que exigimos justicia. Me has ofendido y exijo justicia. Cuando me hayas pagado tu deuda, entonces te perdonaré. Decimos. Es interesante que cuando una persona se resiente y se llena de rencor, aunque la ofensa haya sido muy pequeña, la hace tan grande y exagera tanto que, en su mente, ni siquiera Dios podría pagar esa deuda. Es decir, se sale por completo de contexto y a veces solo se trata de algo muy antiguo que quizás la otra persona ni siquiera tuvo la intención de hacer. Una tercera razón por la que no somos misericordiosos es esta. Porque si la perdonara, perdería toda la atención que me han prestado y perdería la lástima de mí mismo y necesito mantener despierto ese interés en mí. Ahora bien, cuando usted y yo pensamos en un espíritu rencoroso, a veces parte de la situación es que nos impregnamos del problema de alguien y entonces queremos hacer nuestra la ofensa. Cuando usted le transmite a alguien, a modo de chisme, la manera en que una persona lo ha maltratado con el fin de que se ponga en contra de ella, que esté de su lado y que haga suya su ofensa, sabe lo que hace con eso, esparcir su veneno y sus posibilidades de adquirir una enfermedad física. Escuche bien, aunque se trate de información verdadera y aunque usted haya sido perjudicado, ¿qué beneficio hay en contarle eso a alguien más a menos que sea una persona de su confianza, la cual no hará suya la ofensa, sino que orará por usted y por la otra persona? ¿Cuántas riñas, cuántos alborotos y cuántas peleas ha habido en las iglesias y en la oficina donde usted trabaja debido a que alguien ha hecho suya su ofensa diciendo, «Le aseguro que ahora mismo voy a arreglar lo que le hicieron»? Y ahora tiene dos personas que están enojadas entre sí. Y puede ser que llegue a tener toda una oficina repleta de personas enojadas y en rebelión contra alguien. ¿Y sabe lo que sucede? Que todos los que están ahí estarán sufriendo debido a que usted tiró su basura sobre ellos. Por eso Pablo dice aquí que hay que desechar eso y sustituirlo por un espíritu de misericordia. La base de un espíritu misericordioso está en el hecho de que Jesucristo murió por el pecado. Así es. Cuando Jesucristo murió en la cruz, pagó la deuda de todo su pecado y pagó la deuda del pecado de la persona que lo ofendió, que realmente lo engañó y lo destruyó. ¿Está seguro de eso? Lo que digo es que usted y yo hemos renunciado a todo derecho de estar amargados y resentidos con alguien. Pagó la deuda de todo su pecado y pagó la deuda del pecado de la persona que lo ofendió, que realmente lo engañó y lo destruyó. ¿Está seguro de eso? Lo que digo es que usted...

En otras palabras, la muerte de Jesús no fue suficiente y tendré que exigir más, ya que su muerte por ese pecado no bastó. Usted tendrá que pagar algo más, es lo que decimos. Sin embargo, la Biblia dice, no debáis a nadie nada, sino el amaros unos a otros. Vayamos ahora un momento al capítulo 18 de Mateo y veamos lo que dice en el versículo 21. Entonces se le acercó Pedro y le dijo, Señor, ¿cuántas veces perdonaré a mi hermano que peque contra mí? ¿Hasta siete? Jesús le dijo, no, hasta siete, sino 70 veces 7. Ahora bien, quisiera que vea esto. Si Cristo es mi vida, y lo es, y el amor de Dios fluye a través de mí, ¿alguna vez se ha arrodillado y ha dicho, Señor, quiero pedirte que me perdones por decir lo que dije contra fulano? En primer lugar, si usted es creyente, Él ya lo perdonó en la cruz. Así que reconozca que hizo mal, dele gracias por su perdón y reafirme su compañerismo con Él. Mire, Dios nunca se ha negado a perdonarlo. ¿Por qué? Porque ya lo hizo una vez y para siempre hace 2000 años. Y desde ese momento, el río del amor misericordioso de Dios ha corrido libremente en este mundo para todos los que estén dispuestos y listos para recibir su amor. Y usted y yo tenemos que vivir en ese estado de misericordia para con los demás. Vea por favor lo que dice en 1 Juan capítulo 2, versículo 9. El que dice que está en la luz y aborrece a su hermano, o está resentido o amargado con él, está todavía en tinieblas. O sea, cree que conoce la verdad, pero no la conoce. Y ahora vea lo que dice en el versículo 10. El que ama a su hermano permanece en la luz, y fíjese en esto, y en él no hay tropiezo. Pero el que aborrece a su hermano, o está resentido o amargado con él, está en tinieblas y anda en tinieblas y no sabe a dónde va, porque las tinieblas le han cegado los ojos. Escuche, la única forma de que yo pueda ver las cosas como son es deshacerme del gran yo. Así podré tener la perspectiva completa. Pero hay tantas personas que se pelean entre sí en la familia y tantos empleados que se pelean con sus patrones. Y tantas cosas que suceden porque defienden el gran yo. Les encanta dar lástima y exigen todo lo que pueden, olvidando que la Biblia dice que Dios el Padre puso sobre el cuerpo perfecto y sin pecado del Señor Jesucristo toda la culpa, todo el castigo y todo el pecado de la humanidad, pasado, presente y futuro, desde su aparición en el huerto de Edén hasta su final, y así pagó la deuda. Pero lo que decimos con eso es, quiero otro juicio. Quiero que Cristo sea sometido otra vez a juicio. Quiero que sea procesado una vez más, pero que el jurado esté de mi parte. Sin embargo, usted y yo sabemos que eso no está de acuerdo con la Escritura. Jamás podría estarlo. Mire, cuando usted está amargado, contamina a todos los que están a su alrededor. Y cuando está enojado, el ácido de su enojo se derrama sobre los demás y como resultado, todos resultan lastimados. Y si guarda rencor, los demás perciben su rechazo. No hay forma de que pueda vivir aislado en su pequeño capullo privado con su actitud de rencor, resentimiento y hostilidad hacia Dios o hacia alguien sin que alguien más resulte lastimado y herido. Y a menudo son los niños inocentes quienes ven a sus padres con esa actitud y al crecer llegan a ser exactamente como ellos a pesar de haber jurado delante de Dios que nunca serán como papá y mamá. Pero la verdad es que cuanto más pasan los años, más se parecen a sus padres. Ahora bien, la pregunta que surge es esta. ¿Cómo debemos tratar eso personalmente? Y usted dirá, pues aquí dice que lo quitemos de nosotros. Pero, ¿cómo hacemos para desecharlo? Pues quisiera que consideremos dos o tres cosas al respecto y puede anotarlas si lo desea. Se trata de algo sencillo que, en cierto modo, ya he compartido anteriormente con usted de alguna forma. Pero veamos cómo tiene que hacerlo, ya que no se puede lograr de otra forma. En primer lugar, tengo que reconocer sinceramente que estoy resentido o amargado.

0: encargado. Ahora bien, usted dirá, bueno, suponga que esa persona ya ha fallecido. Pues esa es una pregunta que la gente me hace muchas veces. Pero da lo mismo si fue su abuelo, su abuela u otra persona los que le hicieron daño. El asunto es igual. Y ya sea que esa persona esté viva o muerta, la respuesta es la misma. Fíjese en esto. En primer lugar, debe decir, Señor, admito lo que siento. No se trata sencillamente de que me han herido, sino de que tengo un espíritu de rencor. En segundo lugar, debe confesarle eso a Dios. En tercer lugar, reconozca que es un sentimiento suyo, no algo que alguien le hizo, y diga, este es un sentimiento personal y propio de mí. En cuarto lugar, debe decir, reconozco que es responsabilidad mía tratar con esto, asumo esa responsabilidad, no es responsabilidad de nadie más, da igual cuán equivocada pueda estar la otra persona, ese no es el problema. El problema es que yo tengo estos sentimientos. Soy yo quien está amargado, quien está resentido, quien tiene un espíritu de rencor y asumo la responsabilidad de tratar con este espíritu rencoroso hacia esa persona. Y después de hacer eso, debe traer dos sillas y sentarse en una de ellas. Luego, pongo la otra silla y siento a la otra persona frente a mí. Y cuando esa persona esté sentada en esa silla, dígale, quiero que sepa que he sentido amargura y rencor u hostilidad o lo que sea que haya sentido hacia usted. Y también quiero que sepa que debido a que el Señor Jesucristo murió en la cruz por mi pecado y su pecado, confieso que no tengo ningún derecho a sentir eso por usted. Por lo tanto, me libero de mi sentimiento y de mi actitud y elijo perdonarlo en este momento y ser misericordioso con usted. Y entiendo que tal como Dios me ha perdonado, de esa misma forma lo perdono yo. Así que, desde la perspectiva divina, ya ha sido perdonado. Y por eso yo también lo perdono. Desde ahora en adelante, ya no tendré nada en contra suya. Un momento, dice usted. Y si todavía tengo todos esos sentimientos, eso no tiene nada que ver. Recuerde lo que ha dicho delante de Dios, que con base en la cruz, ha decidido perdonar a esa persona. El hecho es que esa decisión de perdonar se basa en el perdón que usted recibió de Dios, quien me dice que debo ser misericordioso hacia dicha persona. Así que la próxima vez que la vea o que piense en ella, no pensará nada malo en su contra porque sus sentimientos seguirán a sus acciones. Ahora bien, si usted se deja guiar por sus sentimientos y dice, no me siento muy misericordioso. Note que Dios no dice en la Biblia, siéntanse misericordiosos unos con otros, sino, sed misericordiosos perdonándoos unos a otros, que es un acto de la voluntad. ¿Y entonces qué debemos hacer? Decidir. Por medio de un acto de mi voluntad, tanto verbalmente como con mi espíritu, que perdono a la otra persona y que acepto mediante la fe el hecho de que se trata de algo ya terminado y completo, lo cual no se basa en mis sentimientos, sino en el hecho de que Dios me ha perdonado a mí y también a la otra persona. Y puesto que ha sido perdonada desde la perspectiva de Dios, yo no tengo ningún derecho a reclamarle nada. Y amable oyente, me gustaría decirle que quienquiera que sea usted, si tiene un espíritu de rencor hacia alguien, eso es un obstáculo que está frustrando el propósito de Dios en su vida, el cual también consumirá su energía y lo afectará física, espiritual y mentalmente. Asimismo, afectará cada faceta de su vida. Y le diré algo más que ocurrirá en la iglesia. Cerrará la puerta para un avivamiento espiritual. El perdón de Dios debe fluir libremente y también debe ser una realidad en nuestros corazones. Oremos. Padre, te pido por la gente que no te conoce y cuyo corazón está lleno de hostilidad, de amargura y de rencor, a veces contra sí mismos, para que hoy, en el nombre de Jesús, puedan estar dispuestos a arrodillarse delante de ti, a confesar su pecado, a arrepentirse de él y a aceptar. aceptar el perdón de Jesús, confiando en Él para su salvación y para la limpieza de su corazón. Te agradecemos y te alabamos porque en esa cruz Jesús fue imponente, enorme, divino y lo suficientemente poderoso para tomar sobre sí todo el pecado de toda la humanidad y quitarlo de en medio para siempre con su preciosa sangre. Gracias por ese perdón incomparable y eterno que hemos experimentado, el cual queremos que fluya a través de cada uno de nosotros. Esa es nuestra oración, en el nombre de Jesús.
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0: ¿Cuál es la actitud que mantenemos cuando hablamos con Dios en oración? ¿Será que solo repetimos la frase, «Señor, sé que he pecado, te pido que me perdones en el nombre de tu Hijo Jesucristo»? Si tan solo estamos haciendo esto, podemos estar seguros de que no va a funcionar. Cuando somos sinceros ante nuestro Señor, reconocemos nuestras faltas de una manera más detallada. No importa si fue la lujuria o el prejuicio o la mentira la que nos hizo pecar. Sencillamente venimos ante Él para declararle nuestra debilidad. Sinceridad, honestidad y franqueza son características que debemos tener en nuestra vida para estar más cerca de Dios. De hecho, Él nos ha creado de tal forma que podamos conocerle íntimamente. Nos dio todo lo necesario para poder revelarse por medio de nuestra vida y que así su amor pudiera llegar a otros. Pero sin esta honestidad de la que hemos estado hablando, no vamos a poder tener una relación íntima con el Señor. Es precisamente la carencia de esas características la que puede producir crisis en nuestras familias. Y lo mismo ocurre en nuestra relación con Dios. No es que pretendamos ser perfectos, sino que podamos ser honestos con Dios en todo momento.
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1: Y vengo para traerte en breve el tráfico y el clima y también impulso vital. ¡Lindo viernes!

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2: Accidente que ha ocurrido cerca, en el área oeste, cerca de la Memorial Highway. Esto es ya llegando a la Interestatal 275, pero 275 Sur. Nos movemos hacia el área este, la I-4, ya llegando entonces cerca de Plant City. Hay bastante tráfico en esa área, a la avenida 60, también un poco fuerte en esta mañana. Nos movemos completamente hacia el sur, Interestatal 75, esto es a la altura de Paseo del Mar y también cerca de Big Bend. Hay un accidente en esa área, siempre recuerde, maneje con cuidado y abróchese bien los cinturones, porque esto no es preferencia, esto es ley. Las temperaturas para el día de hoy, 91 grados la temperatura alta, 74 sería en la noche. Hay solamente un 20% de posibilidad de lluvia. Para el sábado y el domingo, todo cambia un poco. Para el sábado hay un 30% de posibilidad de lluvia, pero para el domingo sube a un 40%. Las temperaturas se mantienen en 92 durante el día, 74 en la noche, paralelo a ambos días. Lunes y martes se mantiene entonces el porcentaje a 40%. Las temperaturas también igual con el fin de semana. Y entonces miércoles y jueves se mantienen las posibilidades de lluvia hasta nuevo aviso.
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Bendiciones, tu hermana Yesenia Ríos desde Fajardo, Puerto Rico. ¿Te sientes preocupado? Escucha, se dice de dos hermanitos que eran tremendos en el vecindario. Todo lo malo que pasaba, ellos eran los causantes. El padre, cansado de las quejas, decidió llevarlos a un ministro que había en una comunidad cercana. Entró al despacho el hermano menor y el ministro le invitó a que se sentara y con una voz seca le preguntó, ¿dónde está Dios? El niño no se inmutó ni dio respuesta alguna. Nuevamente el ministro con una voz más fuerte le preguntó, ¿dónde está Dios? El niño seguía sin dar respuestas. A la tercera ocasión el ministro con una voz más profunda y dando una palmada en el escritorio preguntó, ¿qué dónde está Dios? Esta vez el niño salió corriendo y la primera puerta que vio abierta allí entró y se encerró. Su hermano corrió tras él y comenzó a preguntarle, ¿qué ha pasado? ¿Qué ha pasado? A lo que el niño le respondió, estamos en problemas. Dios se ha perdido y nos están echando la culpa. Amigo, vivimos en un mundo cargado de violencia, guerras, maltratos, donde algunos creen que Dios se ha perdido, pero no. Él sigue aquí, esperando que le des la oportunidad de cambiar tu vida y transformar tu historia, aún en medio de las adversidades del tiempo presente. Hebreos 4:16 nos dice, acerquémonos pues confiadamente al trono de la gracia para alcanzar misericordia y hallar gracia para el oportuno socorro. En otras palabras, no te preocupes, más bien ocúpate en creer en su promesa. Para Impulso Vital, bendiciones.

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2: Oye, vengo en breve. Mucha gente ahora está volviendo a las aulas. Así que será difícil estudiar después de los 40. Regresaré en breve para explicarte.
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Y como dice ese viejo dicho, nunca es tarde si la dicha es buena. Y en este caso, la dicha sí es buena, porque volver a las aulas representa algo de buen beneficio, ¿ok? Aquí Chonky que te acompaña en Vida en la Mañana, y últimamente se ha visto personas que quieren lograr, o sea, permítame explicar, ¿verdad? Porque yo sé que los jóvenes hoy día, pues, son más los jóvenes que quieren rápidamente meterse a trabajar versus estudiar, porque han visto que volver a la universidad, pues, no es tan fácil y hay muchos gastos, etcétera, etcétera, etcétera. Pero se ha visto, entonces, al contrario, gente que son ya entrados en edad, ¿ok? Que no son jóvenes, es lo que quiero decir. Que entonces sí ellos quieren progresar. Por ejemplo, te encuentras con una persona que quizás por muchos años ha estado trabajando como mecánico, pero ha querido tener su propio shop. ¿Ok? Siempre ha trabajado por muchos años para otra persona. Y de repente dice, pues yo quiero trabajar, pues tener mi propio shop, ¿verdad que sí? Hello, papito, ¿cómo estás? Hello. Y dentro de eso, pues, o sea, dicen, ok, pues para esto, pues yo tengo que tener a lo mejor un título de administración de empresas, Business Administration. Y de esa manera, pues entonces yo puedo saber cuáles son los diferentes datos que yo necesito para yo poder entonces lograr alcanzar ese éxito, subir ese peldaño, ¿ok? Y por esa razón, pues se adentran para estudiar, pues otros niveles, otros estudios, o niveles académicos más altos, o títulos más altos. ¿Para qué? Para que entonces de esa manera pues puedan adquirir ese éxito que están buscando, ¿verdad? Y eso se está viendo últimamente, ya que los jóvenes pues están desistiendo de ir a estudiar, se están metiendo a trabajar, pues entonces ellos dicen, pues entonces, pues si tú no quieres estudiar, yo estudio y entonces hago una carrera. Ya yo tengo una carrera, pero entonces trato de subir un escalón más alto para tener un

0: una carrera un poco más estable. Y estudiar no tiene edad a partir de los 40. ¿Ok? Si tú quieres estudiar a los 40, mira, va en buen camino. Métete a estudiar. ¿Ok? No solo posible, sino muy recomendable, también están diciendo los grandes estudiosos. Y es que varios estudios aseguran que no perdemos la capacidad de estudio con la edad, sino que la memoria o la concentración están realmente relacionadas con las necesidades de uso a lo largo de la vida. Y por eso es que entonces muchas personas quieren, o sea, la gran mayoría de las personas que son mayores de 30, 35, 40, que entonces ya tienen un trabajo, ya tienen una posición estable, pero dicen, no, yo quiero alcanzar ese título. Yo quiero tener un poquitito más, ¿ok? Y están haciendo esto. Y muchos más con la fecha que se encuentran, la fecha que han nacido, es lo que quiero decir, donde se encuentran cada uno de ellos, que tú sabes que la sociedad, pues, los estigmas de, ok, estos son los baby boomers, estos son los millennials, estos son estos, aquellos, lo otro, generación X, bla, bla, bla, bla, bla. Y ese es el estigma. O sea, cada vez que tú oyes alguien mencionando, esos son de la generación, o sea, puntito, puntito, puntito, pues entonces lo primero que ellos piensan es, ah, yo estoy viejo, ya yo estoy vieja, ya yo no valgo nada, ya no puedo para más. Y entonces, pues por eso es que quizás cierran su mente en querer alcanzar un título más alto. Pero últimamente, en estos últimos años, la gente dijeron, a mí me importa bledo de el estigma que me está poniendo la sociedad, yo quiero estudiar, y lo están haciendo, lo están haciendo. Y esto tiene dos situaciones. O vamos a decirlo así, un mito. Por un lado, explica el mito de que nos cuesta más estudiar a medida que pasan los años, pero por otro, confirma que cualquier edad es buena para sentarse delante de los libros. Y por supuesto, que los opositores que han pasado la vida adulta tienen las mismas posibilidades de éxito que quienes emprenden el reto de temprana edad. Así que no hay condiciones de la vida que te frenen para tú volver a estudiar. No hay condiciones del diario vivir que te digan, yo te voy a cerrar la puerta porque ya tú eres viejo o tú eres vieja. No. Y por eso es que yo empecé diciendo este tema, nunca es tarde si la dicha es buena. ¿Por qué? Porque si tú tienes ese corazón de querer estudiar, de querer volver, o sea, y no tan solo eso, eso refresca la memoria. Tú sabes, el ejercicio mental, yo voy a decirle el ejercicio mentálico, el ejercicio mental que eso te da, demasiado, demasiado, algo buenísimo para ti, ¿ok? Así que no pierdas el tiempo. Decídete en este momento que me estás escuchando. Tú que me estás escuchando. Sí, tú mismo, tú misma que me estás escuchando en este momento. Toma esa decisión. Decide y di. Ok, yo sé que a lo mejor por factor tiempo no voy a poder estudiar en este momento. Pero vamos a ver cómo yo puedo encajar unas horas del día o en dónde yo puedo caer. En este momento de mi vida que me dé la oportunidad de yo volver a estudiar. Y de ahí entonces pues toma la decisión y hazlo. ¿Ok? Ahora, lo más importante de esto, y con esto cierro, lo más importante de esto es el apoyo familiar, el respaldo que tú puedas tener de tu familia inmediata y de tu familia extendida y de tus amigos también para que lo puedas lograr. ¿Ok? ¿Por qué? Porque hay veces que, o sea, tú sí lo quieres hacer, tienes la disposición, tienes la manera de cómo hacerlo, pero tienes falta de apoyo, de falta de respaldo. Y entonces, pues, you back to square one, vuelves otra vez al principio. So, la importancia de todo esto, sí que lo hagas, pero a la misma vez que cuentes, que sepas que cuentas con un buen respaldo familiar, de ambos, familia inmediata y familia extendida, para que entonces sí lo puedas lograr. Y con la ayuda de Dios, créeme, sí lo vas a lograr. ¿Ok? Así que, de todo lo que yo dije, llévate esto para tu casita o, bueno, en este momento para tu oficina. de que lo puedes lograr y lo vas a lograr, pero toma esa determinación. 99.1 FM Vida, y aquí tu programa Vida en la Mañana.
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0: 99.1 FM Vida, y aquí tu programa Vida en la Mañana. Chonquiqui te acompaña. 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Correo electrónico, que sería vidafmtampa@gmail.com, y para que nos llames en cabina sería al 813-324-8802, 813-324-8802. 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
2: Varios accidentes ocurridos en las vías principales hacia la ciudad. Nos movemos a la I-4, entre medio de la 301 a la altura de la Martin Luther King. Hay un accidente en esa área. Moviéndonos hacia el oeste, en la Habana Norte o la Habana Avenue, cerca también de la Slide, hay otro accidente. Y también en la Kelly Road, esto es al norte de la misma Hillsborough Avenue, también otro accidente que hay en esa área. Avenida 60, bastante congestionada en esta mañana. Esto es a la salida desde la Interestatal 75 a la 60. También en esta mañana la Interestatal 75 desde Sun City, Riverview y también Bloomingdale, también congestionada en esta mañana. Siempre recuerde, maneje con cuidado, abróchese bien los cinturones, porque esto no es preferencia, esto es ley. Las temperaturas para el día de hoy: 91 grados la temperatura alta, 74 sería en la noche, hay un 20% de posibilidad de lluvia. Para el sábado y el domingo todo se ve paralelo, excepto el porcentaje de lluvia. Hay un 30% para el sábado, hay un 40% para el domingo, pero las temperaturas durante el día 92 y entonces 74 sería en la noche. Lunes y martes se representa con un 40% de posibilidad de lluvia. También las temperaturas se mantienen en 90, 92, 91, 92 y 75 durante la noche.
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Y en breve vengo con el segmento de un día como hoy en la historia. Vamos a recordar un actor famosísimo, famosísimo. Lo quisimos mucho. Así que eso viene en breve. No te lo pierdas. Aquí en Vida en la Mañana, a través de Vida 99.1 FM.

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2: Y en el día de hoy vamos a reconocer un grandioso actor. Lamentablemente se nos fue casi recientemente. Fallece a los 71 años de edad. Pero este famosísimo actor, desde sus comienzos, fue bien querido, porque obviamente su personalidad era un poco intimidante, pero a la misma vez, un poco como en inglés se le dice Baby Huey, una persona gigantesca, gigante, y aún así, pues todavía podía demostrar, tú sabes, una personalidad querida. Y es nada más y nada menos que Donald Gibb, por si acaso tú no sabes quién es, porque es difícil que yo te lo explique sin que tú veas una foto. Pero yo no sé si tú te acuerdas la película de Revenge of the Nerds, este hombre gigantesco que aparecía en Revenge of the Nerds, que aparentemente era como quien dice ¿cómo es? La mano dura, el hombre gigante, tú sabes, el Goliat de la gente, de los que estaban atacando. Y a la misma vez, no sé si también te acuerdas, porque hubo otras películas también que lo hizo grande, pero estas dos películas son lo que lo catapultó al éxito. Y entre ellas, pues como ya dije, Revenge of the Nerds. Pero la otra película que lo catapultó fue la película Bloodsport, que es cuando sale junto con Jean-Claude Van Damme, ¿verdad? El que le decía, ¡yeah, Ricky, go ahead, Ricky! Pues ese mismito, Donald Gibb, actor conocido principalmente por interpretar a Ogre, ¿verdad? En Revenge of the Nerds, y a Ray Jackson en Bloodsport, falleció entonces a los 71 años de edad. Obviamente complicaciones de salud. Y antes de dedicarse a la actuación, Gibbs fue deportista universitario. Posteriormente se convirtió en un rostro habitual tanto en el cine como en la televisión a lo largo de las décadas del 1980 y 1990. Y sus seguidores lo recordarán por su personalidad desbordante y por sus memorables papeles en películas de culto. Obviamente, este muchacho fue, por eso es que digo que fue querido, porque hizo todos estos detalles, pero a su vez también, dentro de la pantalla gigante y dentro también de la pantalla pequeña, él salió en unos sitcoms de pantalla pequeña, dejaba ver que a pesar de su personalidad, ¿verdad?, de musculoso, gente grande, pues sí, dentro de esa personalidad también había una ternura en su carácter. Y por ende, pues entonces la gente no miró tanto cómo él se comportaba cuando él actuaba de malo, sino lo veía como un actor, un buen actor, que en su papel pues lo destacaba al máximo. Y de esto te enteraste en un día como hoy en la historia.
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99.1 FM Vida, y aquí tu programa Vida en la Mañana, Choque, que te acompaña. Y en este momento queremos traer algo bien importante, y lo voy a traer en una nota un poco más seria, un poco más de etiqueta, perdón, porque algo que lamentablemente está sufriendo nuestro país, lo estamos viendo más aquí en el área occidental, aquí en los Estados Unidos, es la etiqueta moral. Y sabemos que esto es bíblico, se ha denominado estos tiempos como los tiempos donde a lo malo le llaman bueno y a lo bueno le llaman malo. ¿Okay? Esto es ya profético, o sea, no hay mucho en qué detallar o destacar, porque ya todo esto está profetizado, pero aún así no quita de que entonces debemos de tirar la toalla de establecer un parámetro moral. Y en este momento pues quiero hablarte de la disciplina moral, que es el ejercicio constante del albedrío para escoger lo bueno, porque es bueno aunque sea difícil. Y esto es bien importante que lo tengamos en nuestra mente, que es escoger lo bueno no tan solo porque me da la gana, sino porque eso que estoy escogiendo es bueno. It's a fact. Es un hecho. ¿Ok? Y por ende, como aquí explica también, porque es bueno, muchas veces se va a hacer difícil conseguirlo. ¿Ok? Y esto viene a nosotros por Todd Christofferson. Y durante la Segunda Guerra Mundial, el presidente James E. Faust, que era entonces un joven soldado del ejército de los Estados Unidos, presentó una solicitud para entrar en la escuela de oficiales. Tuvo que presentarse ante una mesa de examinadores compuesta por lo que él describió como severos soldados de carrera. Pasado un rato, las preguntas se volvieron en asuntos de religión. Las preguntas finales fueron estas. Y cito, ¿en tiempos de guerra no se debería moderar el código moral? ¿El estrés de la batalla no justifica que los hombres hagan cosas que no harían cuando están en casa en situaciones normales? Y entonces, mucho más allá de todas estas preguntas, el presidente Faust relata que él reconoció que tal vez fuera una oportunidad de ganar quizás algunos puntos si mostraba amplitud del criterio. Sabía bien, él explica, que los hombres que hacían estas preguntas no vivían según las normas que se me habían enseñado a mí. Me cruzó por la mente, él más allá de esto también explica la idea de que tal vez podría decir que tenía mis propias creencias al respecto, pero no quería imponérselas a los demás. Sin embargo, también acudieron a mi memoria las caras de las muchas personas a las que había enseñado la ley de castidad cuando era obviamente misionero, y al fin respondí simplemente, y también pues yo aquí cito, no creo que haya una norma doble de moralidad. Y esto es bien importante que lo veamos desde ese punto de vista. Sabemos que hemos tenido casos allá afuera de personas que se amparan en una posición y empiezan a decir, bueno, desde este punto de vista yo soy así y desde este otro punto de vista yo creo ser así. Y esto es

0: Esto ha traído grande controversia, grande relieve, porque supuestamente la moral debe ser moral desde el punto de vista moral y se acabó. ¿Ok? La moral no tiene dos estándares. La moral tiene un solo estándar y es ser moral, ser bueno. ¿Ok? Pero hay casos que obviamente pues tenemos que ir de acuerdo a como, ¿verdad? Con pinzas, de acuerdo a cómo se trae al foro que se está discutiendo en ese momento. Porque obviamente en la mayor parte del mundo hemos experimentado este tipo de ataques, si lo podemos decir así, ataques, ¿verdad? Pero de preguntas, de discusión, de preguntas, de situaciones. ¿Ok? Y esto pues también, en cierto modo, trae a que en algún momento dado de tu vida, pues tú fuiste deshonesto. Tú sabes que tu moral estuvo en relieve. Y entonces tú dirías, pero entonces... De verdad es ser, o sea, ser moral, tener moralidad es difícil, ¿no? Sí, sí, lo es. Porque, y te voy a te lo voy a decir, pero bien sencillo, lo más sencillo que tú puedas entender, que yo pueda entender también, y es de esta, y es esta forma. Nosotros somos seres humanos. Punto, se acabó. No hay que, ay, pero si es, no. No hay que discutir nada más. Somos seres humanos. Y lo que eso significa cuando digo somos seres humanos es que tenemos nuestras debilidades. Pero abogado tenemos con el Padre, Jesucristo el justo. El único aquí en la tierra, ¿verdad? Que no tuvo pecado, que sí puede decir yo soy la moral pura. Porque él no cometió ningún pecado. Y ese es el ejemplo que tenemos que seguir. Cada día fallamos, sí, lo sabemos. Pero quita entonces de que por ser humanos y que siempre fallamos, que entonces nos recostemos de eso. No, al contrario. Decir, mira Señor, yo quiero, o Jesucristo, Jesús, en este momento sé mi brújula. Ayúdame a encontrar esa perfección. Yo sé que no seré 100% perfecto como tú lo fuiste aquí en la tierra y como tú lo eres en este momento allá en el cielo. Pero sé mi brújula, Señor, sé mi brújula, Jesús, para entonces yo poder encontrar esa moral, la cual yo anhelo, la cual yo añoro, busco, para entonces yo llegar y lograr, así como dijo Pablo, proseguir al blanco de nuestro supremo llamamiento, que es Cristo Jesús. Por eso entonces, hay que tener disciplina en sí mismo, y hay que encontrarnos en nosotros mismos, ese deseo de querer la moral. Porque si no la buscamos, obviamente si no la buscamos no la encontramos. Pero si no la buscamos, pues jamás vamos a lograr esa altitud de tener esa moral en nuestras vidas. ¿Y qué nos cuesta? Algunas veces yo miro tanta maldad que hay en esta tierra. Y si lo ponemos en balanza... quizás a lo mejor por solamente decidir no querer hacer eso, hubiéramos estado mejores. Por eso es que entonces me trae a la pregunta que hice hace 2 segundos atrás. ¿Qué te cuesta? ¿Qué te cuesta buscar la moral? No, porque ¿qué? Este me hizo aquello y lo otro. No, que si esto es un corrupto, que si quien está allá arriba, quien está allá abajo, es así, es asado. Ok, está bien. ¿Qué te cuesta a ti? Es lo que te estoy preguntando. ¿Qué te cuesta a ti buscar la moral? No quejarte y no traer a colación sucesos pasados o quien te hizo daño a ti personalmente o globalmente hablando. No, busca la moral. Eso es lo que tenemos que hacer nosotros. La disciplina moral. 99.1 FM Vida.
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Bueno, y en este momento quiero darte las gracias por no sentirte amedrentado, amedrentada de otras emisoras, de otros lugares, y has escogido quedarte aquí con nosotros en Vida 99.1 FM, donde la vida se escucha. Vengo en breve con el segmento de Buena Salud, algo bien interesante.

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1: No te vayas, que vengo a traerte en breve el segmento de buena salud. Entre esto voy a hablarte acerca de la alimentación o la dieta que debes de seguir si tú padeces de reflujo. No te vayas.

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1: Y en el día de hoy tenemos un temita bien importante, bien importante. Vamos a hablarte de las personas que sufren de reflujo, pero ¿cuál sería la dieta que ellos deben de consumir? Antes que nada, saludos para las personas que se están conectando en este momento a través de las diferentes plataformas que tenemos, que sería Vida 99.1 FM en Facebook y otras plataformas en Twitter, nuestra página web y demás. Ok, así que muchos saludos para todas las personas que están con nosotros conectándose en este mismo instante. Por favor, mientras están ahí, para poder también seguir haciendo este tipo de contenido, dele like, dale me gusta y también compártalo con otras personas para que también ellas o esas personas tengan acceso a este, una vez que, como está saliendo en Facebook, que puedan tener acceso más luego al contenido. Bueno, y a la misma vez también queremos hacer la aclaración, no somos eruditos de la materia, simplemente traemos a colación información que tú también puedes conseguir, pero te la queremos facilitar en este momento. ¿Cómo pueden los cambios en los hábitos alimenticios mejorar los síntomas de la enfermedad por reflujo gastroesofágico? ¿Ok? Y para entender si una persona tiene la enfermedad de reflujo gastroesofágico, tiene sobrepeso o también padece de obesidad, el médico podría sugerirle que adelgace para reducir los síntomas y también el médico puede recomendar un plan de alimentación saludable que ayude a adelgazar. Reflujo es bien difícil. ¿Por qué? Porque obviamente son estos jugos gástricos que constantemente están acechando tu tranquilidad. la mejor manera de poder explicar esto. Y que entonces sube a través del conducto esofagial hacia arriba, como si tú estuvieses arrojando, ¿verdad? Como le dicen los, si no me equivoco, los mexicanos, arrojando. O nosotros en español le decimos vomitando. Pero si una persona tiene estos síntomas de enfermedad por la noche o cuando está acostado, comer al menos 3 horas antes de acostarse o de la hora de ir a la cama podría mejorar estos síntomas. Ahora, voy a adentrarme en qué es lo que debes de evitar de comer si tú eres una de las personas que padeces de reflujo. Y muchas veces, aún hasta niños, pueden sufrir de esta enfermedad. Porque obviamente son los más que están expuestos a comidas chatarras allá afuera, comidas que tienen demasiado de mucha grasa, comidas que quizás tienen muchas especias. Y cuando digo especias, yo no estoy diciendo como el puertorriqueño que le echa sal y le echa adobo y le echa esto, sino especias en el sentido de picante, ¿okay? Tiene muchas cosas que son picantes. Entre ellos, pues, los famosos takis, que muchas veces, pues, esto también puede ocasionar reflujo porque es demasiado de picante. Y para los niños, mucho, mucho más. Y algunas personas que tienen esta enfermedad por reflujo gastroesofágico encuentran que ciertos alimentos o bebidas desencadenan o empeoran los síntomas que ellos constantemente sufren. Entre ellos, hay que eliminar, tratar de estar fuera de alimentos ácidos como frutas cítricas y entre ellos pues los tomates. Si te encanta el tomate, ok, pero tienes que tratar de estar fuera de esto, ok. Bebidas alcohólicas, lamentablemente si esto es lo que tú prefieres, deberías de mantenerte fuera de ello. El chocolate. Y si no me equivoco, estaba mencionando que es el chocolate el que es el milk chocolate, ¿verdad? El que es mezclado. Porque el chocolate, el dark chocolate, que es el puro chocolate, pues entonces ese, si no me equivoco, no hay ningún tipo de problema. Ese, al contrario, ayuda. Pero vamos a dejárselo a los expertos que expliquen esa parte. También alejarte un poco del café y otras fuentes de cafeína. Esto es bien difícil. Yo sé que muchas personas se le hace esto bien difícil de estar lejos del café o de alimentos que contengan o bebidas que contengan cafeína, porque ese es su modus operandi. Eso es lo que los mantiene a ellos despiertos, vivos. Y por esa razón, pues entonces se les hace difícil. Pero hay que tratar. Alimentos ricos en grasa. Y esto es todos estos alimentos que son procesados, ¿sabes? Fried chicken y todo eso así, que contienen demasiado de mucha grasa, porque esto es lo que también, lamentablemente, te lleva al reflujo. Y si tú padeces ya de reflujo, te lo lleva más. Y comidas condimentadas, aquí es donde cae lo que hace el puertorriqueño, que le echa sal, azúcar, pimienta, todo ese tipo de cosas. Se debe consultar con un médico sobre la dieta que estás consumiendo y los alimentos o bebidas que parecen aumentar estos tipos de síntomas. Quizás puede que alguno de esos alimentos no te haga tanto daño a tu ¿verdad? A tu sistema, pero a otra persona sí. Por ende, pues entonces esa persona que sí le hace daño, pues debe consultar con su médico. Y el médico podría recomendar reducir o evitar ciertos alimentos o bebidas para tratar de mejorar los síntomas de la enfermedad por reflujo gastroesofágico. ¿Okay? Así que debes de consultar con varias personas. Número uno, con tu médico primario. Él o ella te dirá, ok, este es el camino donde debes andar en tu dieta. ¿Okay? Y la segunda persona es con un dietista. Alright, si tienes un dietista de confianza, pues entonces pregúntale, porque el doctor te puede decir, ¿verdad? Tu médico primario te puede decir, mira, estas son las condiciones que pueden pasar. Quizás a lo mejor no te diga tanto como las comidas, pero el dietista entonces no te va a ir a las condiciones como hace el médico, sino te va a ir a la dieta. Mira, esta dieta reduce esto, esta otra dieta te ayuda a esto, esta dieta de puré quizás a lo mejor caiga más suave en tu estómago. Esta otra dieta, pues puede que sea un poquito más sólida, que puedas comer, pero que no contiene X, Y, Z. Y así te va guiando esas dos personas para una salud estable. Y de esa manera, pues entonces tú puedas padecer de esta condición, de estos síntomas, lo menos posible. Mente sana, cuerpo sano, te ayuda a una buena salud.
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Eso es. ...99.1 FM Vida, y aquí tu programa Vida en la Mañana. Y simplemente en este momento queremos tomar esta oportunidad para felicitar a algunas personas que cumplen años en el día de hoy. Así que si escuchas tu nombre, pues tira un grito. ¡Ah! ¡Me felicitaron! ¡Qué bueno! Ese tipo de cosas, sí. Dicho sea de paso, estamos asequibles aquí en Facebook, en Vida 99.1 FM. Así que puedes conectarte con nosotros a través de esta plataforma. Y también, pues, ahí, porque de ahí es que estamos mencionando las personas que cumplen años, ¿no? Así que muchas felicidades para todos ustedes. Bueno, saluditos para Julianne Edwards, que cumple años en el día de hoy. Happy birthday, Julianne. O Julie. Sí, bueno, Julianne. Para Tony, Antonio. También para el gran Viera Báez, que cumple años en el día de hoy. Roberto Marcial, también, que cumple años en el día de hoy. María. Para Luis Guillermo Bartolomé. Luis Guillermo Bartolomé. Y estas personas cumplieron años en esta semana. Ashley. Esta es mi compañerita de trabajo. Hey, hi Ashley. How you doing? Y también para Marisol Resto. Saludos, Marisol. Espero en el Señor de que cumplas muchos, muchos más. Quiero también felicitar y por lo menos pues en este momento quiero pedir excusas a la audiencia, porque yo sé que voy a saludar a dos personas que son bien queridas para mí. Y es a mi hermana Ina,

0: Recientemente adquirió su doctorado, y si no me equivoco, doctorado en teología. Ok, así que muchos saludos para mi hermana Ina Esquilín, para este nuevo emprendimiento en su vida. Y también para mi prima Lisette Esquilín, que ella también adquirió su doctorado. Así que mucha gente, ¿verdad? Estudiando. Esto es algo, tú sabes, bien touchy, bien emocional. Así que muchas felicidades para todos ustedes. También quiero felicitar a mi pastora Norma Rivera. Ella también recientemente escribió un libro. Vamos a ver si la podemos entrevistar. Que se llama Levántate como Débora, Arise as Deborah. Lo tiene también en español y en inglés. Así que muchas felicitaciones para la pastora Norma Rivera. Y bueno, si tú quieres enviar saludos para amigos, compañeros, personas familiares que cumplen años, que no hemos mencionado aquí, llama a 813-324-8802, 813-324-8802. Si tú tienes una petición también, pues lo puedes hacer. Si no, pues entonces en las diferentes otras plataformas que tenemos, que ya mismito lo vamos a mencionar al cierre de nuestro programa en el día de hoy. Volvemos en breve, 99.1 FM Vida.
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0: ¡Esto es así!
1: Y aquí estamos, aquí estamos. Seguro, vamos para encima. Eso es, eso es. Alegría total, alegría total. 99.1 FM Vida, aquí tu programa Vida en la Mañana. Bueno, ya hemos llegado a la culminación de nuestro programa en el día de hoy. Gracias a todas las personas que se han comunicado con nosotros a través de todas las plataformas que ya hemos mencionado. Y también que nos llaman 813-324-8802, 813-324-8802. 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Como yo siempre he dicho, ese es mi favorito porque obviamente pues no, hasta el momento no tiene interrupciones de anuncios audibles. Son visuales, pero no audibles. Así que ahí vas a escuchar Vida 99.1 a tutiplén, como decimos nosotros. Corridito, corridito, corridito, ¿ok? Así que, mira, ¿qué es esto? ¿Does your church use Clearstream yet? Interesante, aquí está hablando algo de streaming. Bueno, anyway, me fui por ahí un ratito. Se me perdió la línea. Es que vi esto y me interesó. Pero anyway, eso no era lo que yo quería hablar. Así que déjame ver, espérate. Está interesante esto. Bueno, anyway, hay mucho que sacarle tela a esto, así que no tengo tiempo para eso ahora. De nuevo, pásate de Tuning Radio a onlineradiobox.com para que entonces pues puedas escucharnos aquí en vivo, escuchar la música en vivo, escuchar los programas en vivo, todo en vivo, en vivo, en vivo, en vivo, en vivo, ¿ok? 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Y ahí, pues, entonces, puedes disfrutar de todo lo demás que hacemos aquí en Vida 99.1 FM. ¿Ok? Ya estamos en el fin de semana, ya llegó el fin de semana. Y déjame decirte una cosa. Supuestamente el 22, ¿verdad? Déjame ver, ¿qué día cae el 22? Creo que el 22 cae jueves, ¿verdad? Jueves. Vamos a ver aquí. Perdón, cae viernes. El 22 cae viernes. Se supone que desde ese fin de semana en adelante se conceptúa, o sea, es el día oficial o el día oficial de la temporada oficial de verano, ¿ok? Supuestamente desde el 22 en adelante se conceptúa verano. Pero qué duro visualizar que ya llegamos al verano cuando este año 2026 comenzó ayer. Oye, abrimos los ojos, entró el 2026, cerramos los ojos, abrimos los ojos, llegó primavera. Cerramos los ojos, abrimos los ojos y ahora estamos en verano. No lo vuelvas a cerrar porque entonces vamos a llegar a diciembre. Así que no lo cierres, déjalo abierto un ratito. Aunque sea disfrutar el verano, Dios mío, la misericordia del Cordero Pascual en un lunes. Esto es demasiado. Pero le damos más que nada gracias al Señor por ello, ¿ok? Así que lo que vayas a hacer para el fin de semana, gózalo. Y disfruta con tu familia, vayas a salir y todo ese tipo de cosas, pues disfruta, te vas a llevar las mascotas, también disfrútalo, las mascotas les gustan el agua también, así que date una caminadita por la playa, que ellos van a estar, los perritos van a estar locos sin idea, ¿ok? Y van a meterse al agua y van a salir y van a jugar contigo y van a lamer la arena y entonces van a escupir así una bola de arena. Esto va a estar interesante este fin de semana para ti, ¿ok? Bueno, a la 1:00 p.m. vienen los muchachos de Dímelo, así que para que compartas con ellos. Y entonces yo regresaré el lunes con 3 horas interesantes de Vida en la Mañana. Al final todo saldrá bien, y si no sale bien es que no es el final. Nos vemos el lunes. Buen fin de semana, bye bye.

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2: En su comisaría en Catanduvas, Brasil, Tendrick da Lima tenía ante sí a dos campesinos, Antonio da Luz y Antonio da Rosa, que discutían acaloradamente. El comisario se rascaba la cabeza porque no podía hacerlos entrar en razón. Se trataba de un negocio de compraventa o de trueque, pero los tocayos no podían ponerse de acuerdo en el precio. Los dos hombres querían hacer un intercambio de esposas e hijos. Al parecer, ambos estaban cansados de sus respectivas familias y querían hacer un trueque como si se tratara de ovejas o bueyes. Antonio da Luz exigía que Antonio da Rosa le diera, además de su familia, un acordeón para balancear el precio. El comisario da Lima tuvo que explicarles a los dos interesados que en Brasil estaba prohibida la compraventa de personas, como también el canje de esposas e hijos, aunque no rindiera utilidad alguna. Los dos campesinos se fueron protestando y diciendo que ya no había libertad en el mundo. A este relato lo pudiéramos calificar de tragicómico. Cómico por lo risible del caso y trágico porque para muchos hombres su esposa y sus hijos son bienes económicos nada más, cifras de pérdida o de ganancia, mercadería que se puede comprar y vender o hasta esclavos que trabajan por obligación. Esto se debe a que muchos individuos desconocen el valor de cada ser humano. Y no se trata solo de personas iletradas. Lamentablemente abundan hombres ricos y hasta con títulos universitarios capaces de vender a su esposa o alquilar a una hija si con eso hacen un buen negocio u obtienen una buena ventaja social. ¿Y qué decir de los que no van al extremo de tratar de comprar o vender, o siquiera de cambiar a miembros de su familia, pero sí los maltratan como si no tuvieran valor alguno? ¿Acaso cuando se le golpea física, verbal o emocionalmente a una esposa o a un hijo, no se le está tratando tan bien como un perro callejero o una bestia de carga? ¿Qué pensará acerca de esta actitud Dios nuestro Creador, que nos hizo a cada uno como una creación excepcional? A los ojos de Él, todos los seres humanos tenemos un valor inestimable. Como para que no nos quede duda alguna al respecto, el apóstol Pablo nos asegura que el precio de nuestro rescate no se pagó con cosas perecederas como el oro o la plata, sino con la preciosa sangre de Cristo. Es decir, Dios nos considera tan valiosos que envió a su único Hijo Jesucristo al mundo a dar su vida por nosotros. Tanto es así que se ha dicho que si hubiera habido un solo habitante en el mundo de aquel entonces, Cristo habría muerto por esa persona de todos modos. Ya es hora de que reconozcamos el valor que realmente tenemos. De hacerlo así, le entregaremos a Cristo nuestra vida a fin de que nos cubra con su amor y su protección y nos recuerde todos los días lo mucho que nos valora.
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2: Esto es Principios para Vivir, verdades para hoy, mañana y siempre.
3: ¿Cuándo fue la última vez que tomaste un examen de opción múltiple? No hay nada peor que no contestar una de las preguntas. Si no sabes la respuesta, al menos hay una posibilidad de tener la respuesta correcta adivinando. Cuando se trata de pruebas de respuesta, una respuesta en blanco es una respuesta equivocada. Terminamos adivinando, así que al menos tenemos una oportunidad de hacer las cosas bien. Este tipo de pensamiento a menudo se traslada a la interpretación de la Biblia, y es muy arriesgado. Cuando algo no tiene sentido para alguien, a veces tratan de adivinar, a creer lo que significa. Cuando se trata de nuestras preguntas sobre Dios y la Biblia, dejar las preguntas sin respuestas a veces es una mejor opción que tratar de adivinar o llenar con la respuesta equivocada.
2: Este fue David Martínez con Principios para Vivir. www.principiosparavivir.org

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4: David, Ángel.

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0: Bueno, es más, no tenemos ni que recordar, la gente ya lo sabe. Hoy es viernes, hoy está más chill, más relax. Pero aún así vamos a estar acompañándote toda la tarde para, mira, Joelo, ministración, entretenimiento, obviamente también información y mucho más.
1: Hoy llega su sección favorita, una promesa para ti, la reflexión de la tarde con una palabra poderosa. También estaremos conversando sobre una actividad que hay muy importante. Cuéntanos, Liz.
0: Ay, Joelo, te adelanto un poquito. Bueno, más adelante, la gente ya sabe que en estos días estuvimos celebrando el Día de las Madres, ¿cierto? El domingo. Pues más adelante tendré información, además una invitada muy especial referente a estos temas de la maternidad y algo un poquito más.
1: Todo eso y mucho más en el que has hecho número uno en las tardes, obviamente muy poco tiempo. Esto es Dímelo Liz, cuéntame, dime algo.
0: Oye, Joelo, pues te cuento que la verdad, mira, yo tengo planes para este fin de semana.
1: ¿Cuáles?
0: No sé.
1: ¿Se pueden contar?
0: Bueno, claro, te los puedo contar, pero fuera del aire. No, no es cierto, no es cierto. No, ¿qué va a ser? Hay muchas personas que como yo tenemos actividades de la iglesia que estamos esperando, de verdad. Porque es que tener esa coinonía con el grupo de la iglesia, con los hermanos en la fe, es única. Te alimenta nuevamente el espíritu. Y hoy tengo una actividad de esas más al ratito y ya estoy esperando que se haga.
1: ¿Cuál es la actividad que usted tiene? ¿Qué actividad usted tiene? ¿Dónde se estará presentando el día de hoy? ¿A dónde asistirá? Bueno, el fin de semana. De eso y mucho más estaremos hablando. Dímelo, Liz Moreno, Joelo Santiago.

0: Moreno, Joelo Santiago, es tu nuevo programa favorito de las tardes. Esto es Dímelo. Mira, es importante en la vida modificar ciertas cosas.
1: Ajá.
0: Mientras vamos madurando, según vamos aprendiendo, vamos modificando algunas cosas para ser mejores personas. Pero hay algo que no puedes modificar y es tu esencia.
1: Ajá.
0: ¿Sabes, Liz? A veces tenemos experiencias que nos marcan y esto nos hace modificar, cambiar o transformar por completo en muchas ocasiones lo que es nuestra esencia.
1: Wow.
0: Y perdemos eso con lo que nacemos, perdemos esa gracia especial, perdemos eso que nos han inculcado nuestros padres, que se convierte también en muchas ocasiones en parte precisamente de eso, de nuestra esencia.
1: Incluso me imagino como que cosas que te caracterizan.
0: Exacto, lo que te hace único, diferente.
1: Sí.
0: Y muchas personas no saben identificarlas.
1: Uh-huh.
0: Y como son rasgos que no se parecen a otros, porque precisamente de eso estamos hablando, de tu esencia.
1: Correcto.
0: De tu marca, tu identidad. Muchas veces pensamos que es algo que no está bien.
1: Uh-huh.
0: Y hemos comentado en otras ocasiones temas parecidos. Me llegó un video muy interesante de un joven influencer que está entrevistando a diferentes personas. Le llega esta chica y empieza a abrir su corazón. Él le hace una pregunta simple.
1: Uh-huh.
0: ¿Qué le dirías a alguna persona? ¿Le pedirías perdón a alguna persona? Y la muchacha viene y dice, sí. Tuve un novio que era una persona bien diferente, una persona muy buena, alguien que me valoraba mucho, muy cariñoso, pero a la misma vez como que no tenía mucha malicia.
1: Okay.
0: O sea, no era una persona de estar saliendo, ese tipo de cosas, sí. Y ella decía, yo no lo supe valorar.
1: Okay.
0: No supe valorar eso tan especial y tan diferente que él tiene cuando lo comparo con otras personas de su edad.
1: Uh-huh.
0: Entonces, pues, ella lo que decía era, si tuviera la oportunidad de decirle algo, de pedirle perdón a alguna persona, se lo pediría a él.
1: Wow.
0: Entonces, esto me lleva a pensar, Liz, que hay mucha gente que no necesariamente tiene la valentía de esta muchacha, pero que sí dentro de su corazón, hombres y mujeres, reconocen que se equivocaron con alguien que era diferente.
1: Uh-huh.
0: Reconocen que tuvieron alguna persona muy especial a su lado y no supieron valorarlo,
1: claro.
0: Ya sea por inmadurez, por diferentes factores.
1: Uh-huh.
0: Pero esto me lleva a pensar en la gente que estuvo a su lado, que en muchas ocasiones se frustran. Por ejemplo, este chico
1: sí
0: pudo haber dicho, y tenemos la continuidad de la historia,
1: oh, wow.
0: Pero el muchacho pudo haber dicho, ella no me valoró, pues yo tengo que cambiar.
1: Sí, no soy suficiente.
0: No soy suficiente, oh. Soy demasiado diferente, soy muy tonto, soy
1: sí.
0: demasiado bueno,
1: sí.
0: Soy muy considerado.
1: Soy aburrido.
0: Porque
1: incluso.
0: Ella no le dijo en aquel momento, lo siento, no le pidió perdón.
1: Uh-huh.
0: Se quedó como que se cerró ese capítulo. Ella lo dejó porque fue ella quien lo dejó.
1: Uh-huh.
0: Y se fue a buscar lo que pensaba que necesitaba.
1: Claro.
0: Que hasta el momento no lo ha encontrado.
1: Ajá.
0: Y el muchacho siguió siendo quien es.
1: Sí.
0: Más adelante apareció una chica que sí ha sabido valorar.
1: Ajá.
0: Quién es. Pero hay gente que pasa por un tipo de trauma como este, lo dejan,
1: uh-huh.
0: le abandonan y le dicen, es que no eres la persona que yo necesito,
1: sí, okay,
0: eres
1: yo
0: demasiado
1: quiero.
0: Bueno,
1: ajá.
0: Eres demasiado tonto, eres demasiado complaciente, no hay aventura en ti.
1: Uh-huh.
0: Entonces se frustran y empiezan a cambiar.
1: Uh-huh.
0: Y a modificar porque alguien les dijo algo y ellos obviamente renuncian muchas veces a su esencia, y esa es la palabra que queremos que usted se grabe hoy, renuncian a su esencia y empiezan a añadir capas.
1: Sí, a modificar conductas.
0: A modificar. Obviamente, aquellas personas que saben de la originalidad de las cosas, en términos de autos, en términos de todo, saben que cuando empezamos a dejar de ser originales,
1: sí.
0: Y empezamos a añadir cosas a nuestra vida que no necesariamente son piezas originales, perdemos valor.
1: Sí, uy.
0: Y hay personas que a causa de una etiqueta que alguien le puso, a causa de una experiencia, empiezan a dejar esa esencia
1: uh-huh.
0: que los hace únicos por ser alguien que no son. Y por ahí siguen dando bandazos, como dicen, de lado a lado, de golpe a golpe, porque alguien los marcó y ellos cometieron el error de empezar a modificar quiénes son, cuando realmente son seres especiales. Pero porque alguien no te haya valorado, no quiere decir que no lo eres.
1: Correcto.
0: Pero la mayoría de las veces, ¿qué hacemos?
1: Modificamos. Quieres adaptar al molde que esa persona está buscando, entre comillas.
0: Entonces, ¿qué dice la muchacha de la historia? Ahora que he madurado, que he dado golpes, me he dado cuenta que era una persona realmente especial y diferente, y que no los hay como él. Pero ya hay una chica que descubrió, que lo encontró y dijo, no. Y de hecho el muchacho después, más adelante, lo encuentran y él dice, mira, esto me puede traer problemas porque ya yo tengo una relación muy formal con alguien que realmente ha valorado quién soy. Pero imagínate que este muchacho haya cambiado.
1: Sí.
0: Como lamentablemente hace la mayoría, Liz.
1: Correcto.
0: Que renuncian a su esencia. Y a veces, y yo voy a decir algo con mucho respeto.
1: Dímelo.
0: A veces tú conoces gente buena, especial, diferente, que tienen este tipo de experiencia, son marcados por algo o por alguien.
1: Sí.
0: Y empiezan a cambiar y a veces suben cosas a las redes sociales y se ven hasta ridículos. Tú dices, pero mira esta que una persona tan diferente, especial, ya sea que Dios lo utilizaba en el evangelio o en su forma de ser, de vestir, de expresarse, y empiezan a ser quienes no son.
1: Correcto.
0: Y pierden eso que los hace diferentes y que les identifican de manera sobresaliente entre otros.
1: Y es que la esencia de las personas es precisamente ese núcleo, por llamarlo de alguna forma, lo más interior de nuestro ser, aquello que nos define de forma única y que incluso permanece constante a pesar de los cambios físicos, sociales o temporales. Si alguien te preguntara, ay, descríbeme a tal persona, uno tiene características, Joel,
0: sí,
1: porque son parte de su esencia. Así también nosotros tenemos las nuestras. Y sabes que hay tres pilares de la esencia humana. La primera de ellas es los valores nucleares, porque los principios éticos y morales nos guían a tomar nuestras decisiones sin importar la presión externa. Eso es bien importante. Eso es una persona que tiene su esencia bien establecida. Otro punto muy importante es la autenticidad innata. Tu forma particular de sentir, de crear, de reaccionar ante el mundo cuando no buscas aprobación. Esto no se trata de ser imprudente o el ¡uy, así yo soy! No. Eso, esa risa única, esas reacciones, a que hasta se ponga enrojecidita la persona. O sea, es que son tantas cosas que es parte de la esencia de alguien. El propósito vital es otro pilar esencial de la esencia humana, porque las pasiones y curiosidades profundas que dan dirección y significado a nuestra existencia también son cosas que nos definen. Mira, Joelo, en arroz y habichuelas, o en peras y manzanas, como decimos en México, es nuestra verdad interior. Es lo que queda de nosotros cuando te despojas que del título profesional, que de tu rol familiar, que de tus posesiones materiales y las expectativas de la sociedad. ¿Quién tú eres realmente? Esa es tu esencia.
0: Es importante conocer nuestra esencia porque permite tomar decisiones alineadas con nuestros valores reales y no lo que nos imponen o lo que nos hacen creer. Porque evita gastar energía intentando encajar en moldes ajenos.
1: Ay.
0: ¿Por qué más? Porque te vuelve inmune a la necesidad de aprobación externa permanente. ¿Por qué más? Porque reduce la ansiedad que provoca vivir actuando un personaje que no eres.
1: Dios mío, eso es desgastante. Ahora, Joelo, renunciar a nuestra esencia es peligroso. Escucha usted muy bien, porque sentiríamos un vacío existencial, esa desconexión profunda entre lo que haces y lo que sientes. Además, empezamos a crear relaciones falsas, porque esa atracción de personas que quieren tu máscara y no realmente tu verdad, no realmente lo que tú eres. Y es un agotamiento mental, sí. esa famosa fachada, esa famosa máscara. Sostenerlo consume demasiada energía diaria.
0: Por eso es importante que usted, mire, sepa quién es.
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1: Ansiedad y esta tensión horrible muscular nos afecta en el rendimiento de todas nuestras acciones, todo lo que hacemos en el diario vivir.
2: Así mismo es. Muchas veces, cuando tenemos que tomar decisiones importantes, ¿verdad? 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

0: discusión, de repente una situación difícil entre dos personas, no necesariamente una pareja. Uh-huh. Entre dos personas, la comunicación, Liz, es esencial. ¿Sabes qué? Muchos especialistas, cuando estás conversando con ellos, le preguntas cuál es la mayor dificultad entre dos personas que tienen diferencias, que tienen problemas. Ajá. Te van a decir la comunicación. Mm. Obviamente, si nos mantenemos en el renglón de las parejas, una y otra vez lo que te van a decir es la comunicación. De hecho, hay personas que lamentablemente rompen su relación, se divorcian en muchos casos a causa de que no se pueden comunicar. Uh-huh. Y cuando hablan con alguna persona externa,
1: sí,
0: con algún especialista de la conducta, sea psicólogo, consejero de familia, incluso pastor preparado, empieza cada cual a expresarse, a exponer su situación. Pero es que esto es más fácil de lo que muchas veces pensamos. Uh-huh. Es que estamos hablando de lo mismo en muchas ocasiones, pero se nos dificulta comunicarnos de una manera correcta, de una manera efectiva.
1: Hablamos de lo mismo, pero en diferente idioma.
0: Yes, híjole. Tremendo punto, así mismo. Qué manera de exponerlo, muy bien.
1: Entonces, es tan profundo que pues no nos entendemos.
0: Así es, y muchos especialistas, obviamente. ¿Tú sabes que ahora de redes sociales hay mucha gente que sabe muchísimo? Uh-huh. Muchísimo. ¿Saben? Y hay algunos que dan sus consejos y, ajá, tú puedes evaluar.
1: Claro.
0: Puedes analizar, y si se aplica a lo que tú necesitas, pues obviamente lo ajustas y lo pones en práctica a ver cómo te va. Hay un especialista que da su opinión referente al modo en que muchas veces nos comunicamos, y queremos compartirlo con usted. Adelante, señor director.
2: La que más insiste en hablar, la que pone límites, la que ya no se conforma, esa suele ser la que está sanando, y la que evita, la que cierra, la que se molesta cuando le piden claridad, la que dice ya estás otra vez con lo mismo, esa suele ser la que aún no quiere mirar hacia adentro. Y entonces, claro, todo se distorsiona, porque quien intenta arreglar parece que fuera el problema, y quien evita parece una persona tranquila, pero no. La persona sana no es la que no siente conflicto, es la que se hace responsable de lo que pasa, es la que intenta amar mejor, la que quiere entender, mejorar, construir. Porque amar de verdad no es quedarse cómodo, es implicarse, es revisar, es crecer. Y claro que incomoda, claro que genera conversaciones difíciles, claro que mueve cosas. Lo que rompe una relación no es hablar de lo que duele, es no querer hacerlo.
0: Ahí está. ¿Qué opinas, Liz?
1: Estoy completamente de acuerdo.
0: ¿De acuerdo?
1: Sí.
0: Cuéntame solamente, cómo.
1: Solamente como paréntesis,
0: sí,
1: que lo lindo es que las personas estén abiertas a hablar, como bien lo decía, la persona que quiere arreglar es la que expone los temas sobre la mesa. Mira, yo creo que tenemos que hablar esto, estoy viendo esta conducta, o eres muy repetitivo. No sé, las cosas pueden ser infinidad. El punto es cuando tenemos que autoexaminarnos, cuando lo estamos trayendo nomás porque sí. La intención detrás de la charla.
0: Obviamente, en varios segundos, que es lo que tienen mayormente las personas para exponer su pensamiento y su opinión, como en el caso de este especialista, uh-huh, pues no podemos profundizar en los asuntos y, correcto, se nos van a quedar algunas cosas.
1: Exacto.
0: Pero alguien que esté escuchando este mensaje y que no profundice, lo deje hasta ahí, piense, entonces la persona tóxica es la que quiere arreglar.
1: Ese es el punto.
0: La, ¿no?, persona, la que siempre está, no, pero vamos a hablar ahora. Y el que regularmente busca la paz, busca estar quieto, pues es el que realmente ya dio todo por concluido y no quiere mejorar las cosas. Uh-huh. Si nos dejamos llevar de manera superficial con lo que está diciendo, pudiéramos entender algo como esto.
1: Sí.
0: No, pues es que ella siempre está molestando, o él, porque se da el caso.
1: Claro.
0: Insistente, quiere hablar. Ahora, entiendo y estoy de acuerdo contigo que él tiene razón.
1: Sí.
0: Ahora, cuando tú vas al modo en que lo vas a hacer, uh-huh, tienes que hacerlo de una manera
1: con mucha sabiduría.
0: Inteligente y con mucho cuidado, sí. Utilizando obviamente lo que acabas de mencionar, la sabiduría. La sabiduría es lo que te indica cuándo es el momento correcto. Uh-huh. Porque si la persona llegó de trabajar, Liz, está cansado. Uh-huh. Por ejemplo, un hombre, lo hemos hablado en otras ocasiones, un hombre que llegó cansado de trabajar, que está hambriento y que tú lo sabes, pues tú le llegas, ahí sí, hay situaciones que se quedaron sobre la mesa y que es necesario sentarse y resolverlas.
1: Claro.
0: No podemos darle demasiado tiempo.
1: Sí,
0: no
1: hay urgencias.
0: Hay urgencia y hay que trabajar con este asunto. No podemos dejar pasar mucho tiempo porque pudiéramos caer en la indiferencia y cuando eso llegue, entonces es peor. Hmm. Pues vamos a sentarnos. Pero si tú no eres sabia y empiezas a la cantaleta, como decimos en Puerto Rico, no sé cómo ustedes le llaman allá,
1: sí,
0: en México.
1: Sí, igual.
0: Y empiezas ahí con el cantaleteo, que si esto, que si vamos a hablar. Pues obviamente el hombre está a sentarnos, pero si tú no eres sabia y empiezas a la cantaleta, como decimos en Puerto Rico, no sé cómo ustedes le llaman allá,
1: sí,
0: en México.
1: Sí, igual.
0: Y

0: mujer sabia, entonces va a abordar ciertos temas.
1: Yo tengo que abogar por las mujeres, Joel. Aquí va mi turno. También las mujeres, yo pienso mucho en las mujeres cuando están con niños pequeños. Ustedes me entenderán que no hay un break, no hay 5 segundos de break. Entonces, si el hombre también llega, es que siempre que llego, mira cómo está la casa en desorden. Créeme que tu esposa no estuvo sentada, ¿ok? Vamos al punto. Entonces, ella también necesita un break. Ella necesita que tú quizá vas a llegar cansado y ella va a estar con la cabeza, como dirían en Puerto Rico, ¿sabes? Como explota. Y también hay que darle un break. También hay que, es como que la sabiduría de ambos, traerla sobre la mesa, porque ella también está cansada.
0: Es que, exacto, que no se trata de sexo.
1: Correcto.
0: Pues cada cual entendemos.
1: Tiene sus roles.
0: Que cada cual se maneja de manera diferente. Uh-huh. Entonces, pues el hombre debe ser más comprensivo, exacto, la mujer también debe ser más entendida en la forma en que funciona el hombre. Un hombre, si usted no le da descanso, no le da comida, no le ayuda, y usted dirá, bueno, pues que coma por ahí en la calle. Bueno, ¿sabes qué? No. Independientemente, si no ha comido, no puedes abordar ciertos temas. Sí. Igual la mujer, si no se siente
1: valorada,
0: estable,
1: segura. Son tantas cosas, Joel, ¿no? Y sabes que por eso es que para ambos, tanto hombres como mujeres, que yo sé que están buscando mejorar la comunicación, para que una conversación en el amor sea exitosa y fortalezca el vínculo, que yo sé que ambos lo quieren, solamente que a veces desconocemos las herramientas o las estrategias. Todo esto debe basarse en la seguridad emocional, la claridad y la conexión con la esencia de ambos. Y quiero compartirles 5 pasos para conversar con éxito en el amor. El primero de ellos, bien lo decías, Joelo, prepara el entorno. Y esto es tanto para hombres como para mujeres. Elige un momento tranquilo y neutral, libre de distracciones o incluso fatiga y, como Joelo acuñó, incluso hasta del hambre, porque cuando estamos hambrientos, Joelo, de verdad que no funcionamos igual. Habla desde el yo. Expresa tus sentimientos y necesidades sin juzgar, porque atacar o culpar a otro no sirve. Habla de tú, cómo te sientes, cómo te has sentido, etcétera. No es que tú siempre que haces, tú siempre que dices, tú nunca haces esto. Eso no funciona. Practica la escucha activa. Presta mucha atención total a sus palabras y emociones, sin planificar tu respuesta. No estar esperando, o sea, te puedo escuchar, pero ya tengo la respuesta, te voy a refutar en un momento, ahorita que me des break.
0: Sí, y ese tipo de conducta, ese tipo de pensamiento, pues anula lo que la persona está expresando.
1: Así es, valida sin competir. Porque reconocer el sentir de tu pareja, aunque no compartas del todo su punto de vista, es sumamente importante. Porque es que, Joelo, muchas veces te puede estar expresando cómo se siente tu cónyuge, etcétera, y a ti te está entrando por un oído y te está saliendo por el otro. Entonces, no estás comprendiendo, no estás validando sus emociones. Sí. Otro punto bien importante es propon acuerdos mutuos. Ok, ya lo hablamos, ya lo expresamos, ya entre comillas nos entendimos, ¿y ahora qué?
0: ¿Cómo lo ejecutamos?
1: Correcto.
0: O sea, los acuerdos a los que hemos llegado,
1: sí,
0: luego de que pasamos ya todas esas fases, ¿cómo lo vamos a ejecutar y cómo vamos a ser consistentes en la ejecución de este plan?
1: Cerrar el diálogo con soluciones concretas que respeten los límites de ambos. Joelo, yo no sé si tú me des permiso de decir algo personal, pero hay cosas que tú sabes que nosotros hemos echado conversaciones o temas, como dicen en Puerto Rico, al zafacón, al basurero, y ahí están. Y no es al basurero de reciclaje, es al que ya se llevaron.
0: Muy
1: tú
0: bien.
1: Sabes. Entonces, eso creo que es sumamente importante. Y yo quiero acuñar otros puntos, Joelo, que una de ellas es el lenguaje no verbal. El famoso body language, mantener contacto visual, porque yo puedo estarte hablando y la otra persona asintiendo, y luego, eso no ayuda en nada. Es más, creo que enfurece más a la otra, es como que te sientes ignorado y eso no ayuda para nada. Una postura abierta, ese body language, no con el brazo cruzado o meneando la pierna así como que ya vas a acabar. Eso no ayuda, Joelo. Demostrar interés y obviamente respeto. Programen citas regulares.

0: y momentos de conexión sin distracciones tecnológicas. Eso es muy importante para el tiempo de calidad.
1: Quiero que usted evalúe lo que acabamos de compartir, analícelo, converse, de hecho hágalo parte de la conversación, claro, que tiene con su pareja, incluso con alguna persona, independientemente sea su pareja o no, pero que pongan en práctica estos puntos que acabamos de compartir y que en la ejecución sean consistentes, porque en muchas ocasiones, Liz, tenemos todo para tener éxito en lo que vamos a desarrollar, en lo que se conversó, pero no somos consistentes, o somos una semana sí, una semana no. Entonces, cuando venimos a ver, estamos o igual o hemos retrocedido lo poquito que habíamos avanzado.
0: O reconocer que estamos en un círculo vicioso.
1: Hágalo, y obviamente con la ayuda del Señor y siguiendo sus estatutos, que es lo que dice el Señor en su palabra, que es lo que establece para esto de la buena comunicación. Hágalo, sea consistente, ejecute, pero de manera consistente, y se lo repito una y otra vez. Liz Moreno, Joelo Santiago, esto es.
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4: Te voy a decir algo muy importante. Recordarte que hoy es viernes. Ay, Joelo, también le ha pagado. ¿Qué pasó contigo? Si tú eres el primero en estar gritando que hoy es
3: vamos
4: viernes,
3: a ver, vamos
4: recordarme.
3: 3, 2, 1. Viernes.
4: Además es quincena, Joelo, alégrate. Hoy tenemos... Bueno, pues ya empezamos yes. Desde hace rato, así que claro que sí, este programa sigue, estamos para acompañarte a lo largo de tu trayecto de, ¿qué será? Al casita, de regreso, hay gente que va regresando de comer, Joelo, que se está parando, esa escapadita que se da a veces uno de la oficina, sobre todo los viernes que está uno ya más relax, que ves que siguen llegando las notificaciones de los emails, y tú dices... El lunes lo abrimos.
3: Déjalo para el lunes. Y quién sabe si hasta el miércoles.
4: No hagas tanto desorden.
3: Bueno, Liz Moreno, Joelo Santiago, usted te escucha. Dímelo.

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fin de semana, la gente lo sabe, está relajada, está feliz. El simple hecho de mencionar esa palabra, viernes. Quédate con nosotros, esto es Dímelo.

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Viernes, arranque de fin de semana. Pendiente lo próximo, estaremos conversando con la profesora Elizabeth Vargas. Un tema súper interesante.

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0: Elizabeth Vargas con un tema súper interesante sobre mamá. Pendiente a eso, que sabemos será de gran bendición para tu vida, obviamente. Toma nota de todo lo que estaremos conversando. Nuestra querida Liz Moreno estará conversando con Elizabeth Vargas. Y es muy importante que corras la voz, porque el tema que se desarrollará será de gran beneficio en cuanto a herramientas que pudieras necesitar para lidiar con situaciones que se dan en medio de este tipo de crisis. Eso y mucho más aquí en Dímelo.
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0: señores, llegó el momento de conversar con una gran amiga a quien tenemos por ahí en nuestro sistema.
1: Joelo, hoy estoy muy contenta porque la profesora Elizabeth Vargas nos acompaña. Precisamente hace unos días, bueno, el domingo, todos estábamos celebrando a mamá, compartiendo una celebración hermosa, pero precisamente hay muchos temas que se pueden derivar referente a la maternidad. Y la profesora Elizabeth Vargas hoy nos trae un tema muy especial, además de un evento próximo a realizarse. Profesora Elizabeth, bienvenida, dímelo.
0: Saludos, profesora. Parece que tenemos algún problema técnico.
1: Ahí. Vamos a ver. Vamos a escucharla, profesora, adelante.
0: Bueno, Liz, háblanos un poquito en lo que logramos la conexión. Danos un adelantito de lo que estarán conversando.
1: ¿Sabes qué? La profesora Elizabeth Vargas, ella es autora, ella es mentora en sanidad emocional y el día de mañana se va a llevar a cabo un taller virtual terapéutico donde se hablará de estos temas, particularmente de la infertilidad o mujeres que han atravesado la pérdida de un bebé. Joelo, el diagnóstico de la infertilidad es un tema sumamente profundo y doloroso. Deja huellas en el alma y la profesora Elizabeth Vargas precisamente es que el día de mañana llevará a cabo este taller, pero para hablarnos más a detalle está con nosotros. Profesora, muy buenas tardes, bienvenida, dímelo.
0: Al parecer no nos está escuchando.
1: Ok, bueno, entonces, como te comentaba hace un momento, este taller, el día de mañana estaremos hablando de lo difícil que es cuando un médico precisamente te da ese diagnóstico, infertilidad. En este caso está relacionado con el tema de las mujeres. Sabemos que es un tema también donde los varones pueden recibir este tipo de diagnóstico, pero el taller de mañana es un lugar, es un espacio seguro, es un espacio íntimo donde estamos invitando a las mujeres que puedan unirse, abrir su corazón, contar su testimonio y habrá ejemplos. Hay mujeres donde la profesora Elizabeth Vargas ha reunido para este taller el día de mañana, mujeres que han experimentado este diagnóstico de infertilidad, mujeres que lamentablemente han tenido la pérdida de un bebé. Y pues bueno, el día de mañana este taller llamado Está de Madre. Si hay mujeres que quieren unirse a este taller y para más información, es muy fácil obtenerla. Mandas un mensaje al 787-225-7629. 787-225-7629.
0: Cuéntanos un poquito, Liz, tú serás parte de este taller, ¿verdad?
1: Obviamente, la profesora Elizabeth Vargas es la anfitriona. Ella precisamente tiene un libro donde nos cuenta su historia y comparte esta parte de lo que es su testimonio. Esta y muchas otras cosas más que a mí me encanta. Pero en esta parte en particular, el tema de la infertilidad y pérdidas, precisamente yo me siento honrada de que voy a participar el día de mañana tocando un tema. Y pues bueno, si quiere usted tener más información, es muy fácil, Joelo, unirse a este taller virtual terapéutico. Será el día de mañana a las 10 de la mañana, hora de California, 1 de la tarde, hora de Georgia y Puerto Rico. Te dejo de nuevo el teléfono por si quieres unirte o sabes también que si conoces a alguien que tiene precisamente este diagnóstico de infertilidad o que ha pasado por la pérdida de un bebé, comunícate al 787-225-7629. 787-225-7629 para más información. Esto es el día de mañana, sábado 16 de mayo del 2026. Y sé que será un tiempo de restauración, de renovación, donde te sentirás cómoda. Va a ser un espacio íntimo donde puedes dar inicio a la sanidad que puedes llegar a experimentar. Porque una palabra como infertilidad o pérdida de un bebé son heridas invisibles que están en el alma. ¿Y sabes qué? tienes que sanarlas. 787-225-7629. 787-225-7629. El día de mañana, sábado 16 de mayo, taller virtual terapéutico con la profesora Elizabeth Vargas. Bendiciones.

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1: En esta ocasión quiero darle la bienvenida a una querida amiga. Ella es la profesora Elizabeth Vargas. Ella es autora y mentora en sanidad emocional y nos viene a hablar de un tema sumamente interesante, ya que estamos en una semana donde estuvimos celebrando el Día de las Madres y todo este tema de la maternidad. Joelo nos pone como que sensibles a muchas mujeres, pues hay mujeres que quizá no la están pasando muy bien. Y la profesora Elizabeth Vargas nos viene a invitar referente a un taller virtual terapéutico que nos va a dar a continuación todos los detalles. Profesora Elizabeth Vargas, bienvenida, Dímelo.
2: Gracias por la oportunidad, Liz, un placer estar con ustedes.
1: Bueno, igualmente para nosotros es un honor, Elizabeth, tenerte nuevamente con nosotros. Cuéntanos, ¿qué se va a llevar a cabo? ¿De qué trata este taller virtual el día de mañana?
2: Pues mira, Liz, hay mujeres que viven con la necesidad o con el deseo de convertirse en mamá, uh-huh. pero ya sea por situaciones biológicas, no pueden, por la infertilidad o porque han perdido un bebé y viven con ese dolor en silencio. Uh-huh. Y muchas veces se hace difícil compartirlo, excepto con el esposo, y a veces ni con el esposo porque son incomprendidas. Así que hemos preparado este taller para que la mujer pueda expresar sus sentimientos, pueda recibir información y palabras que la consuele, que pueda servirle de esperanza y que pueda dar los primeros pasos hacia un proceso de sanidad, porque tanto la infertilidad como la pérdida de un bebé son heridas que se llevan en el alma y que necesitan tratarse y trabajarse para que puedan sanar.
1: Muchas veces cuando escuchamos estos dos procesos, que aunque parecieran muy diferentes, tienen similitudes. El hecho de cuando te diagnostican con algo como infertilidad, o cuando tienes la pérdida de un bebé, muchas mujeres quizá lo lloren en el momento, pero al tiempo hay que salir adelante, profesora, hay que sanarlo. Pero muchas veces es como que para afuera, externo, e interiormente quedan laceradas, quedan marcadas, quedan con el trauma de ¿y si nuevamente quiero intentarlo y vuelvo a tener una pérdida? Todos esos issues que la mujer muchas veces carga en el alma, pues con callándose. Hay mujeres que tienen años precisamente en este tipo de procesos. Este taller nos va a llevar a sanar independientemente del tiempo que una mujer tenga pasando por este tipo de situaciones, profesora.
2: Claro que sí, porque mira, hay mujeres que incluso después de la pérdida han tenido hijos, uh-huh. y no han podido superar esa pérdida. Siempre viven con el recuerdo de manera dolorosa, o sea, que no lo han podido superar. Pueden tener otros hijos y obviamente ningún hijo reemplaza una pérdida. Hay que trabajarlo para poder sobrellevar ese dolor que causó el que ya no tengas ese hijo, aunque haya sido un embrión, uh-huh. era tu hijo.
1: Claro.
2: Y lo amaste desde el momento en que te dijeron que estabas embarazada. Así que es una etapa que tiene que tener un ciclo de cierre para que podamos pues vivir en paz con esa situación que no lo vas a olvidar, pero lo vas a recordar sin dolor.
1: Cuando escuchamos muchas veces a los expertos en la conducta, hablamos de la famosa red de apoyo. Esa red tiene que comprendernos, de donde podemos abrir nuestro corazón sin temor a ser juzgadas o demás. Precisamente el día de mañana se va a llevar a cabo este taller virtual terapéutico donde puedes encontrar esa red de apoyo. Este tema no es solamente para esas personas que nos están escuchando y están pasando por ese proceso, sino si alguien conoce a una mujer que esté pasando precisamente por esta situación. situación, aunque diga, bueno, yo la conozco, yo la veo súper bien, pase esta información, porque insistimos, estos temas que generalmente no se hablan y hay heridas en el alma que deben ser sanadas.
0: Sabes que también en muchas veces no se habla de este taller, de este tipo de talleres, regularmente se dirigen a féminas, pero los hombres también son parte de todo esto que se está desarrollando dentro del vientre de una mamá. El papá también está involucrado, aunque no de manera física, emocionalmente, espiritualmente están ya bien entrelazados. Y también es importante que si algún padre, Liz, profesora, interesa comentarle a su esposa, claro, o quizás ellos, no sé si hay cabida de para un hombre, pero por lo menos que le diga a su esposa o alguna persona, si nos está escuchando algún varón, que se una, que se una a estas féminas, porque hay espacio y porque lo que ella pueda aprender, las herramientas que pueda adquirir, él también se va a beneficiar precisamente de ellas.
1: Así es, precisamente, profesora, por favor, compártanos más detalles de las personas que quieran unirse a este taller, ¿cómo pueden hacerlo?
2: Pues mira, Liz, pueden enviar un mensaje al 787-225-7629, 787-225-7629, y puede poner la palabra esperanza, y con mucho gusto le enviamos entonces la información completa. El taller va a ser mañana sábado a las 10 de la mañana hora de California, 1 de la tarde hora de Puerto Rico y de Georgia, y entonces si nos estás escuchando en otro estado que no sea uno de esos dos, pues escríbanos y buscamos el horario que tiene tu estado.
1: Ahí está la información. Si usted conoce a alguien, una mujer que esté pasando por este tipo de procesos, un diagnóstico de infertilidad o la pérdida de un bebé, el día de mañana, sábado 16 de mayo, a las 10 de la mañana, hora de California, 1 de la tarde en Puerto Rico y Georgia, se llevará a cabo el taller virtual terapéutico. Para más información, 787-225-7629. 787-225-7629. La profesora Elizabeth Vargas, quien es autora y mentora en sanidad emocional, estará dirigiendo este taller. Profesora, muchísimas gracias por toda esta información. Le enviamos un abrazo grande. Bendiciones.
2: Gracias a ustedes.
1: Continuamos con mucho más aquí en Dímelo.

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6: Esto es Principios para Vivir, verdades para hoy, mañana y siempre.
7: ¿Cuándo fue la última vez que tomaste un examen de opción múltiple? No hay nada peor que no contestar una de las preguntas. Si no sabes la respuesta, al menos hay una posibilidad de tener la respuesta correcta adivinando. Cuando se trata de pruebas de respuesta, una respuesta en blanco es una respuesta equivocada. Terminamos adivinando, así que al menos tenemos una oportunidad de hacer las cosas bien. Este tipo de pensamiento a menudo se traslada a la interpretación de la Biblia y es muy arriesgado. Cuando algo no tiene sentido para alguien, a veces tratan de adivinar, a creer lo que significa. Cuando se trata de nuestras preguntas sobre Dios y la Biblia, dejar las preguntas sin respuestas a veces es una mejor opción que tratar de adivinar o llenar con la respuesta equivocada.
6: Este fue David Martínez con Principios para Vivir. www.principiosparavivir.org

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1: Cuando Pablo dice, quítense de vosotros toda amargura, eso es exactamente lo que significa. Cuando una persona vive amargada, emocionalmente se desgasta mental y espiritualmente. El perdón libera y trae sanidad interna.
2: Bienvenido en Contacto, el Ministerio de Enseñanza Bíblica del Dr. Charles Stanley. ¿Lucha usted contra la ira, la amargura o un espíritu implacable? Hoy se nos explicará que esas actitudes son mortales para el crecimiento espiritual del creyente en Cristo. Escuche el siguiente mensaje y aprenda a eliminar estos estorbos para su caminar con el Señor.
1: Supongamos que mañana por la mañana, cuando salga a trabajar, tuviera que ir con sus manos atadas y con un gran grillete en sus tobillos, con una bola metálica de 15 kilogramos. Pues lo pasaría bastante mal tratando de subirse al auto con esa clase de cosa. Ahora bien, hay mucha gente hoy en día que se siente atada tanto física como espiritualmente. Tienen un grillete con una bola metálica alrededor del corazón y de su espíritu y no logran entender por qué. Tan solo saben que, por alguna razón, no tienen la libertad que deberían tener en su vida espiritual. Y a pesar de todo lo que hacen, no pueden ponerse en marcha ni levantar el vuelo, ni tampoco tienen satisfacción ni paz verdaderas, y es como si alguien les hubiera cortado las alas. Y bien, cuando Pablo escribió la epístola a los Efesios, uno de los problemas que esta gente tenía es el mismo que la gente de hoy suele experimentar, aunque no lo quieren reconocer y sencillamente lo reprimen, ya que no desean afrontarlo. Pues veamos de qué se trata. Y para ello quisiera que vayamos a Efesios capítulo 4, versículos 31 y 32. Dice así: quítense de vosotros toda amargura, enojo, ira, gritería y maledicencia, y toda malicia. Antes, sed benignos unos con otros, misericordiosos, perdonándoos unos a otros, como Dios también os perdonó a vosotros en Cristo. Ahora bien, Pablo dijo, quítense de vosotros toda amargura, rencor, gritería y todo lo demás. Pero lo que hay que preguntarse es esto: ¿cuál es la causa fundamental de eso? Es decir, ¿qué hay debajo de mi resentimiento? ¿Qué hay debajo de mi enojo? Pues lo que hay debajo de todo eso es lo único que puede librarnos de esas cosas. Porque usted no puede quitarlas diciendo sencillamente, bueno, ya no me resentiré más. Ya no estaré amargado. He decidido que ya no me enojaré más. Usted y yo sabemos que eso no funciona. Estas cosas no se desechan diciendo, no lo haré más. La única forma de desecharlas es cambiando estas actitudes de amargura, rencor, hostilidad y enojo por un espíritu de perdón. Ese es el problema básico. El fruto de mi problema, escuche bien, es la amargura. Pero la causa fundamental es un espíritu rencoroso. Y lo que Satanás hace es camuflar eso. ¿Sabía que Satanás tiene un diccionario? El único problema es que todas sus palabras tienen una definición satánica. Dios dice que el problema aquí es un espíritu rencoroso. Sin embargo, para nosotros es mucho más fácil usar el diccionario de Satanás que el de Dios y decir, mire, solo estoy lastimado. Estoy realmente decepcionado. Solo estoy desilusionado con ella, usted sabe, solo estoy frustrado. Pero la verdad es que tengo un espíritu de rencor y Dios quiere tratar conmigo, no con los demás. Ahora bien, necesitamos preguntarnos dos o tres cosas en este punto y quisiera que me acompañe a Colosenses capítulo 3. Dice así, en los versículos 13 y 14, soportándoos unos a otros y perdonándoos unos a otros si alguno tuviere queja contra otro, de la manera que Cristo os perdonó, así también hacedlo vosotros. Y sobre todas estas cosas vestíos de amor, que es el vínculo perfecto o la supercola de la unidad y la armonía, cuando usted y yo nos vestimos de amor. ¿Por qué no perdonamos a los demás cuando nos ofenden? ¿Por qué no podemos hacerlo? Pues bien, en primer lugar estoy tratando de proteger al gran yo. Y aunque Jesucristo es mi vida, no ocupa el trono de mi ser, porque no le he reconocido como Señor de mi vida. Y esa es mi forma de vivir. Y si alguien dice algo sobre mí que creo que no es correcto, ¿qué sucede? Me siento sumamente enojado y así es mi forma de vivir porque soy egocéntrico. Y si estoy empeñado en proteger al gran yo, ¿cómo voy a perdonarlo a usted? La segunda razón por la que no somos misericordiosos es esta. Tenemos una perspectiva equivocada acerca del perdón. Vea lo que decimos. Sí, te perdono, pero el problema es que exigimos justicia. Me has ofendido y exijo justicia. Cuando me hayas pagado tu deuda, entonces te perdonaré. Decimos. Es interesante que cuando una persona se resiente y se llena de rencor, aunque la ofensa haya sido muy pequeña, la hace tan grande y exagera tanto que, en su mente, ni siquiera Dios podría pagar esa deuda. Es decir, se sale por completo de contexto y a veces solo se trata de algo muy antiguo que quizás la otra persona ni siquiera tuvo la intención de hacer. Una tercera razón por la que no somos misericordiosos es esta. Porque si la perdonara, perdería toda la atención que me han prestado y perdería la lástima de mí mismo y necesito mantener despierto ese interés en mí. Ahora bien, cuando usted y yo pensamos en un espíritu rencoroso, a veces parte de la situación es que nos impregnamos del problema de alguien y entonces queremos hacer nuestra la ofensa. Cuando usted le transmite a alguien, a modo de chisme, la manera en que una persona lo ha maltratado con el fin de que se ponga en contra de ella, que esté de su lado y que haga suya su ofensa, sabe lo que hace con eso. Esparcir su veneno y sus posibilidades de adquirir una enfermedad física. Escuche bien, aunque se trate de información verdadera y aunque usted haya sido perjudicado, ¿qué beneficio hay en contarle eso a alguien más a menos que sea una persona de su confianza, la cual no hará suya la ofensa, sino que orará por usted y por la otra persona? ¿Cuántas riñas, cuántos alborotos y cuántas peleas ha habido en las iglesias y en la oficina donde usted trabaja debido a que alguien ha hecho suya su ofensa diciendo, le aseguro que ahora mismo voy a arreglar lo que le hicieron? Y ahora tiene dos personas que están enojadas entre sí. Y puede ser que llegue a tener toda una oficina repleta de personas enojadas y en rebelión contra alguien. ¿Y sabe lo que sucede? Que todos los que están ahí estarán sufriendo debido a que usted tiró su basura sobre ellos. Por eso Pablo dice aquí que hay que desechar eso y sustituirlo por un espíritu de misericordia. La base de un espíritu misericordioso está en el hecho de que Jesucristo murió por el pecado. Así es. Cuando Jesucristo murió en la cruz, pagó la deuda de todo su pecado. Y pagó la deuda del pecado de la persona que lo ofendió, que realmente lo engañó y lo destruyó. ¿Está seguro de eso? Lo que digo es que usted y yo hemos renunciado a todo derecho de estar amargados y resentidos con alguien. Porque lo que decimos con eso es que aunque Jesucristo murió por su pecado de chisme y por haber arruinado mi reputación, mediante lo cual lo perdonó y pagó su deuda, yo quiero un pago más. No estoy satisfecho con la muerte de Jesús por su pecado, amable oyente, y quiero que usted muera por eso. ¿No es eso lo que decimos? Tu pago no ha sido suficiente. En otras palabras, la muerte de Jesús no fue suficiente y tendré que exigir más, ya que su muerte por ese pecado no bastó. Usted tendrá que pagar algo más, es lo que decimos. Sin embargo, la Biblia dice, no debáis a nadie nada, sino el amaros unos a otros. Vayamos ahora un momento al capítulo 18 de Mateo, Y veamos lo que dice en el versículo 21. Entonces se le acercó Pedro y le dijo, «Señor, ¿cuántas veces perdonaré a mi hermano que peque contra mí? ¿Hasta siete?» Jesús le dijo, «No, hasta siete, sino 70 veces 7». Ahora bien, quisiera que vea esto. Si Cristo es mi vida, y lo es, y el amor de Dios fluye a través de mí, ¿alguna vez se ha arrodillado y ha dicho, «Señor, quiero pedirte que me perdones por decir lo que dije contra fulano?» En primer lugar, si usted es creyente, Él ya lo perdonó en la cruz. Así que reconozca que hizo mal, dele gracias por su perdón y reafirme su compañerismo con Él. Mire, Dios nunca se ha negado a perdonarlo. ¿Por qué? Porque ya lo hizo una vez y para siempre hace 2000 años. Y desde ese momento, el río del amor misericordioso de Dios ha corrido libremente en este mundo para todos los que estén dispuestos y listos para recibir su amor. Y usted y yo tenemos que vivir en ese estado de misericordia para con los demás. Vea por favor lo que dice en 1 Juan capítulo 2, versículo 9. El que dice que está en la luz y aborrece a su hermano, o está resentido o amargado con él, está todavía en tinieblas. O sea, cree que conoce la verdad, pero no la conoce. Y ahora vea lo que dice en el versículo 10. El que ama a su hermano permanece en la luz, y fíjese en esto, y en él no hay tropiezo. Pero el que aborrece a su hermano, o está resentido o amargado con él, está en tinieblas, y anda en tinieblas, y no sabe a dónde va, porque las tinieblas le han cegado los ojos. Escuche, la única forma de que yo pueda ver las cosas como son es deshacerme del gran yo. Así podré tener la perspectiva completa. Pero hay tantas personas que se pelean entre sí en la familia, y tantos empleados que se pelean con sus patrones, y tantas cosas que suceden porque defienden el gran yo. Les encanta dar lástima y exigen todo lo que pueden, olvidando que la Biblia dice que Dios el Padre puso sobre el cuerpo perfecto y sin pecado del Señor Jesucristo toda la culpa, todo el castigo y todo el pecado de la humanidad, pasado, presente y futuro, desde su aparición en el huerto de Edén hasta su final, y así pagó la deuda. Pero lo que decimos con eso es, quiero otro juicio. Quiero que Cristo sea sometido otra vez a juicio. Quiero que sea procesado una vez más, pero que el jurado esté de mi parte. Sin embargo, usted y yo sabemos que eso no está de acuerdo con la Escritura. Jamás podría estarlo. Mire, cuando usted está amargado, contamina a todos los que están a su alrededor. Y cuando está enojado, el ácido de su enojo se derrama sobre los demás y como resultado, todos resultan lastimados. Y si guarda rencor, los demás perciben su rechazo. No hay forma de que pueda vivir aislado en su pequeño capullo privado con su actitud de rencor, resentimiento y hostilidad hacia Dios o hacia alguien sin que alguien más resulte lastimado y herido. Y a menudo son los niños inocentes quienes ven a sus padres con esa actitud y al crecer llegan a ser exactamente como ellos a pesar de haber jurado delante de Dios que nunca serán como papá y mamá. Pero la verdad es que cuanto más pasan los años, más se parecen a sus padres. Ahora bien, la pregunta que surge es esta. ¿Cómo debemos tratar eso personalmente? Y usted dirá, pues aquí dice que lo quitemos de nosotros. Pero, ¿cómo hacemos para desecharlo? Pues quisiera que consideremos dos o tres cosas al respecto y puede anotarlas, si lo desea. Se trata de algo sencillo que, en cierto modo, ya he compartido anteriormente con usted de alguna forma. Pero veamos cómo tiene que hacerlo, ya que no se puede lograr de otra forma. En primer lugar, tengo que reconocer sinceramente que estoy resentido o amargado. Ahora bien, usted dirá, bueno, suponga que esa persona ya ha fallecido. Pues esa es una pregunta que la gente me hace muchas veces. Pero da lo mismo si fue su abuelo, su abuela u otra persona los que le hicieron daño. El asunto es igual. Y ya sea que esa persona esté viva o muerta, la respuesta es la misma. Fíjese en esto. En primer lugar, debe decir, Señor, admito lo que siento. No se trata sencillamente de que me han herido, sino de que tengo un espíritu de rencor. En segundo lugar, debe confesarle eso a Dios. En tercer lugar, reconozca que es un sentimiento suyo, no algo que alguien le hizo, y diga: este es un sentimiento personal y propio de mí. En cuarto lugar, debe decir: reconozco que es responsabilidad mía tratar con esto, asumo esa responsabilidad, no es responsabilidad de nadie más, da igual cuán equivocada pueda estar la otra persona, ese no es el problema. El problema es que yo tengo estos sentimientos. Soy yo quien está amargado, quien está resentido, quien tiene un espíritu de rencor y asumo la responsabilidad de tratar con este espíritu rencoroso hacia esa persona. Y después de hacer eso, debe traer dos sillas y sentarse en una de ellas. Luego, pongo la otra silla y siento a la otra persona frente a mí. Y cuando esa persona esté sentada en esa silla, dígale: quiero que sepa que he sentido amargura y rencor u hostilidad o lo que sea que haya sentido hacia usted. Y también quiero que sepa que debido a que el Señor Jesucristo murió en la cruz por mi pecado y su pecado, confieso que no tengo ningún derecho a sentir eso por usted. Por lo tanto, me libero de mi sentimiento y de mi actitud y elijo perdonarlo en este momento y ser misericordioso con usted. Y entiendo que tal como Dios me ha perdonado, de esa misma forma lo perdono yo. Así que, desde la perspectiva divina, ya ha sido perdonado, y por eso yo también lo perdono. Desde ahora en adelante, ya no tendré nada en contra suya. Un momento, dice usted. Y si todavía tengo todos esos sentimientos, eso no tiene nada que ver. Recuerde lo que ha dicho delante de Dios, que con base en la cruz, ha decidido perdonar a esa persona. El hecho es que esa decisión de perdonar se basa en el perdón que usted recibió de Dios, quien me dice que debo ser misericordioso hacia dicha persona. Así que la próxima vez que la vea o que piense en ella, no pensará nada malo en su contra porque sus sentimientos seguirán a sus acciones. Ahora bien, si usted se deja guiar por sus sentimientos y dice: no me siento muy misericordioso. Note que Dios no dice en la Biblia: siéntanse misericordiosos unos con otros, sino: sed misericordiosos perdonándoos unos a otros, que es un acto de la voluntad. Y entonces, ¿qué debemos hacer? Decidir, por medio de un acto de mi voluntad, tanto verbalmente como con mi espíritu, que perdono a la otra persona y que acepto mediante la fe el hecho de que se trata de algo ya terminado y completo, lo cual no se basa en mis sentimientos, sino en el hecho de que Dios me ha perdonado a mí y también a la otra persona. Y puesto que ha sido perdonada desde la perspectiva de Dios, yo no tengo ningún derecho a reclamarle nada. Y amable oyente, me gustaría decirle que quienquiera que sea usted, si tiene un espíritu de rencor hacia alguien, eso es un obstáculo que está frustrando el propósito de Dios en su vida, el cual también consumirá su energía y lo afectará física, espiritual y mentalmente. Asimismo, afectará cada faceta de su vida. Y le diré algo más que ocurrirá en la iglesia: cerrará la puerta para un avivamiento espiritual. El perdón de Dios debe fluir libremente y también debe ser una realidad en nuestros corazones. Oremos. Padre, te pido por la gente que no te conoce y cuyo corazón está lleno de hostilidad, de amargura y de rencor, a veces contra sí mismos, para que hoy, en el nombre de Jesús, puedan estar dispuestos a arrodillarse delante de ti, a confesar su pecado, a arrepentirse de él y a aceptar el perdón de Jesús, confiando en él para su salvación y para la limpieza de su corazón. Te agradecemos y te alabamos porque en esa cruz Jesús fue imponente, enorme, divino y lo suficientemente poderoso para tomar sobre sí todo el pecado de toda la humanidad y quitarlo de en medio para siempre con su preciosa sangre. Gracias por ese perdón incomparable y eterno que hemos experimentado, el cual queremos que fluya a través de cada uno de nosotros. Esa es nuestra oración, en el nombre de Jesús.
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